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0: y caballeros, sean bienvenidos a una entrega más, un lunes más, una mañana más, en el que le traemos una propuesta diferente para que usted la pueda disfrutar. Buenos días, bienvenidos. Les saluda Carlos desde la 96.5 Boston y para nuestros amigos de Worcester 106.1. Esto es La Terapia
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0: Buenos días, negra, ¿qué es lo que es?
2: Buenos días, mi gente. Buenos días, chicos. Buenos días, familia. Recuerden que hoy les sobran motivos para sonreír. 4 horas con nosotros, disfrutando de esta mañana hermosa, un lunes hermoso, no mucho calor, no hay frío, pero disfrútelo, no se mueva de ahí. ¿Cómo está, Chino?
3: Muy bien, estamos alegres de estar aquí nuevamente trayéndole lo mejor de nosotros. Cada día tratamos de hacer lo más posible para que usted pase un excelente día. ¿Y saben qué? Tengo un lema ahora. Ahora, en esta mañana usted va a decir, hoy voy a tener un excelente día 3 veces y ¿sabe qué? Ese día va a ser de lo mejor. Así que ya saben, vamos a estar aquí puestos y para divertirlos a todos ustedes.
2: Así es, señores. Recuerden que comienza... Estamos ya casi a mitad de agosto. ¿Usted pagó su renta? Ay, Dios mío, yo no he pagado la mía.
3: Ay, Dios.
2: Mentira, mentira, ya la pagué. Así que pague su renta, páguela, páguela. Hoy estamos celebrando el Día Mundial del León.
3: ¿De León?
2: Sí, de ese Carlito, soy yo. De Carlito. Ah, tú.
3: No, yo. ¿Qué pasó?
0: ¿Cómo que de Carlito?
3: Ay, es Carlito.
2: El único que parece un león acá.
3: Ay, el león, Carlito. Yo pensé que el Chino lo vio ese león, pero bueno, dale.
2: Sí, parece una ovejita perdida.
3: Ay, ay, ay, ay, ay.
0: No te creas. Mira, el Día del León, pero también, Lupita, a propósito, se celebra el Día Internacional del biodiesel, ¿tú sabías?
2: Sí, pero tenemos que terminar con el león. Pero
0: pues termina con el león, diesel, porque el diésel está también más que un león. Mete mano.
2: Bueno, señor, este día busca crear conciencia sobre la conservación de los leones y la protección de su hábitat. Señores, no se descuiden, pero tampoco se le pongan muy cerca a un león. Sigue con tu Día Internacional del Biodiesel.
0: Mira, el 10 de agosto, se supone que el 10 de agosto de 1893 se puso en funcionamiento el primer modelo de Rudolf. Eso es diésel en Alemania, eso fue en Alemania. Uh-huh. En conmemoración de este hecho, se hace declarado el 10 de agosto como el Día Internacional del Biodiesel. Se trata de un combustible que se obtiene a partir de lípidos naturales. Como aceite, vegetales o grasas animales. Así que a usted, ¿cómo lo trata la gasolina? Hablando de biodiesel, ¿cómo lo trata la gasolina? ¿Cómo está la gasolina por donde usted vive? Cuéntenos de eso, ¿cómo le está yendo? Tú sabes que yo estaba en Providence ayer, uh-huh, y me di cuenta que en Providence la gasolina está súper barata.
3: Oye,
0: oh, yeah. Sí. Está la gasolina, yo la vi a 3.89, 3.89.
2: Acá sí está en algunas bombas de acá, donde yo he hecho está 3.89.
3: En un lugar está 4.12, 4.9, 4.5, por ahí así.
0: Sí, no, sí. Para aquí en Worcester, por ejemplo en Worcester, en Boston, la gasolina está bien cara.
3: Sí.
0: A 4.9, 4.
3: Sí, sí.
0: Yo la última vez que fui a una gasolinera en Worcester estaba 4.19.
2: Lo que eso depende de donde tú eches, porque anoche yo eché y la eché a 3.89. Pero hay una sola marca, que no voy a decir cuál es, pero hay una sola que le tiene a 3.89. Las demás están a 4 y algo.
3: Bueno, yo pasé allá por Southbridge hace como un par de semanas y la verdad, allá está más barata que en la ciudad de Worcester y Boston. Depende de la área, ¿no? Depende del área donde tú vivas, así le bajan o así le suben. Pero la verdad, tú sabes cómo se maneja lo de la gasolina. Cada vez que hay una guerra allá por el Medio Oriente, aquí se sube.
2: Sí, porque tienen que sacar dinero para mandar para allá.
3: Pero entonces aquí se sube, o sea, es una no sé, como un comercial, una guerra comercial de gasolinas, que hay una guerra para el Medio Oriente y todo le suben aquí. No, aquí no solamente la gasolina, toda la comida, todo sube, o sea, si hay una guerra por allá, todo nos va a subir.
2: Es que realmente no solo lo suben acá, mundialmente te suben todo. Porque, ¿qué pasa con el petróleo? Aumenta de precio. Entonces, lamentablemente, como la gasolina es con lo que se mueve todo, todo en realidad te sube. O sea, no solo la gasolina.
3: Y la verdad, el diésel, el biodiesel es caro. O sea, muchas de las compañías tienen tractor trailers camiones y trocas que y trucks que usan diésel. Y la verdad, el diésel es más caro que la gasolina.
0: Mil veces. Sí,
3: porque claro, no sí. Porque no es tan así, o sea, productivo, tan o sea, es comercial, pero no es, como te diré yo, como la gasolina que Venezuela saca, que allá en el Medio Oriente, que Estados Unidos. O sea, la refinería para el biodiesel creo que es un poquito más caro, ¿me entiendes? Uh-huh. Por eso es que el diésel aquí se maneja, pero no hay mucho troques que ya están reduciéndole, le están cambiando de diésel a gasolina. Sí. Porque eso es un... Es un business, es un negocio bien grande que hay, pero sí, y ¿sabes qué? Cuando tú usas diésel, hay un porcentaje de que tu automóvil o tu camión o tu troca va a durar más, o sea, se mantiene en mejor condiciones un camión que usa diésel.
0: Oh, claro. Así mismo. Bueno, señores, esto es la terapia de la mañana. Nosotros regresamos con más, así que no se mueva porque tenemos contenido para que usted se lo goce en esta hermosa mañana de lunes. Así que no se mueva, no cambie la emisora. Volvemos en breve. 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

0: regresamos con más de la terapia
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0: Recordándote que estamos desde Boston Mega 96.5 transmitiendo para Worcester Mega 106.1. 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A nuestra gente de Worcester, queremos informarle que Centro de las Américas te trae Back to School Fiesta. Esto va a ser el próximo miércoles 12 de agosto, pasado mañana, de 12 del mediodía a 4 de la tarde. Centro de las Américas en la 11, ayúdame ahí,
2: que Sycamore no sé, Street.
0: Sycamore Street. Yeah. Worcester, Massachusetts. Aquí vamos a estar repartiendo útiles escolares para los niños, así que no te lo pierdas a ti, papá, a ti, mamá, que estás escuchando. Dale, date cita este próximo miércoles 12, ahí en Centro de las Américas, en Back to School Fiesta, así que no te lo pierdas. Y también este próximo sábado 15, en Centro de las Américas te trae también lo que es el Festival Hispano. En la ciudad de Worcester va a ser detrás del City Hall. Así que necesita ya para que disfrute de este gran evento. Y el próximo 16, domingo 16, aquí en Boston, nos vemos en el Festival Dominicano. Así que necesita, denle para allá para que puedan gozar y para que puedan disfrutar un momento diferente, ¿ok? Estamos saludando a nuestra gente. Ahorita estábamos pasando un problemita aquí, pero ya lo resolvemos, gracias a Dios. Vamos a saludar a nuestros amigos que están en sintonía desde muy temprano de la mañana a través de nuestro WhatsApp. Francis Soto, que dice buenos días, feliz lunes.
3: Hola, Francis.
0: Saludos. Que la misericordia de Dios y sus bendiciones estén a tu o entren a tu vida todos los días.
3: Gracias.
0: Muchas gracias, Francis Soto. Lidia dice buenos días, bendiciones, feliz lunes.
3: Amén, Lidia, bendiciones.
0: Dímelo, hermano Ademis.
4: Buenos días a todos. Feliz lunes a todos. Buenos días.
3: Gracias, Ademi.
0: Good morning, dice Yajaira. Buenos días. Bendiciones, Yajaira, mi amor. Bendiciones, que Dios te bendiga mucho. Dice Starling Luna, hermano mío. Buenos días. I'm back. Ya regresó para atrás, regresó. Starling. Bienvenido, hermano. Qué bueno. Bendiciones.
2: Welcome back.
0: Mi hermano Auro.
5: Buenos días, muchachones. Chino.
2: Saludos.
5: Lupita.
3: Hola.
5: Mi hermano Carlos. Un fuerte abrazo. Feliz lunes. Auro de este lado.
3: Gracias,
5: Auro. Bendiciones.
0: Bendiciones para ti también, hermano. Dice Humberto. Buenos días, Humberto, hermano.
6: Buenos días, muchachos. Buenos días.
3: Buen día.
6: Carlito, Lupe, Chino. Espero que esta semana sea full, llena de bendiciones. Eso. Saludos para todos. Por aquí el Chamo.
2: El Chamo, estamos activados.
0: Bendiciones, Chamo. El más codiciado, el más cotizado. Mamota Sound.
3: Oh,
7: hey, qué lo que. Buenos días y bendiciones para el equipo de la mañana, la terapia. Amén, Mamota Sound activo desde Boston, Massachusetts, con una energía positiva. Hoy lunes comienza la semana. Saludos para ti, Chino, para la preciosa y bella Lupita.
3: Ay,
7: y una fanfarria bien grande para ese musicalizador de la radio de Estados Unidos. De la terapia de la mañana.
2: Eso,
7: gracias. Mi hermano Carlos, vamos allá.
0: Activo, hermano. Mira, nuestros oyentes son tan especiales, son tan bacanos, que ellos se merecen que nosotros demos todo, ¿verdad que sí?
2: Claro.
0: Es por eso que a partir de la semana que viene, cada miércoles de cada dos semanas, uh-huh, vamos a estar lanzando una canción oficial en nombre de uno de nuestros oyentes.
2: ¡Ay! Qué bueno.
0: Oye eso.
2: Vamos para allá.
0: Oye
2: para allá.
0: Eso, Lupita. Oye, oye eso.
3: Ahora es artista el hombre.
0: No, yo.
3: Productor.
2: Artista van a ser nuestros oyentes.
0: Los famosos van a ser nuestros oyentes.
2: Ahí está.
0: Le vamos a devolver lo que ellos ya nos han dado con simplemente escucharnos.
2: Claro que sí.
0: A partir, estamos arreglando eso con la gente que escribe en las canciones y eso. Yeah. Pero vamos a elegir cada semana para lanzarla dos semanas después. Vamos a elegir un oyente.
2: Eso.
0: Por ejemplo, vamos a elegir a Humberto. Vamos a poner un ejemplo. Entonces vamos a escribirle una canción a Humberto que hable de Humberto, de la vida de Humberto. Pero Humberto tiene que escribirnos por WhatsApp, por ejemplo. Mira, yo llegué aquí a tal día, yo trabajo esto, yo soy un joseador.
3: A mí me gusta sobre
0: que, exacto, que hable sobre él. Eso va a ser dentro de, bueno, la semana que viene ya vamos a empezar, vamos a lanzar ya
2: el primer éxito
0: mundial. Así que ya ustedes saben, estén listos, señores. Recuerden 774-420-2028 para llamadas y 774-347-9650. Tenemos un tema. Lupita, ¿cuánto trabajo tú tienes?
3: Tres.
2: Ay,
0: tres.
2: ¿Y qué haces de tu vida, Lupita, con tres trabajos?
3: El periódico, a cama, mis jabones.
2: Ay.
0: No, porque es que los jabones, eso no
3: es
0: se puede ver.
3: Es un emprendimiento y es un trabajo, pues yo necesito tiempo para hacerlo.
0: Sí, pero yo no lo diría de qué trabajo hace, porque yo me refiero a trabajo ya que te contratan,
2: que
0: por
2: te
0: ejemplo.
2: Den un pago.
0: Que te den un pago por lo que tú haces. Porque tú lo que tú comes.
3: Tengo tres, pues acá tengo dos.
0: Ah, bueno, sí.
3: Tengo tres como quiera.
0: Tienes razón.
2: La verdad que te voy a decir una cosa. Tener tres trabajos es importante, ¿ok? Porque tu bolsillo no está vacío siempre, pero también necesitas tu salud.
0: Sí, pero yo te voy a hacer una pregunta, Chino, a ti. La misma pregunta que Lupita. Dime. ¿Cuánto trabajo tú tienes?
2: Bueno, yo tengo, te voy a decir una cosa. Yo tengo dos por ahora. Pero esencialmente, usualmente a mí me gusta tener uno solo.
3: Él tiene dos, vago y dormilón.
2: No voy a decir eso porque eso no va conmigo. Yo siempre he sido un muchacho trabajador, una persona trabajadora. Y te voy a decir una cosa. Es importante tener un trabajo que tú puedas resolver todas tus necesidades para no matarte en la vida. Porque hay gente que tiene como, bueno, no estoy diciendo que te están matando. Bueno, sí te están matando.
3: No, realmente no.
2: Es mucho de gasto físico. Pero te voy a decir una cosa. Mejor conseguirse un trabajo que te paguen bien y que tú puedas resolver tus necesidades.
3: Ya te introduciste el tema.
0: ¿Todavía? Yo lo estoy dejando ahí.
2: Entonces, aviéntalo ahí, pues yo estoy dando mi explicación.
3: Porque el chino hay que pararlo.
2: No, es que yo tengo para dar hoy y mañana, así que no te preocupes. ¡Mate! ¡Vamos ya!
0: Qué raro que ya era todavía no ha escrito. Chino, no se calla.
2: La
0: pregunta vendría siendo la siguiente, señores. Tener dos trabajos, ¿es progreso o es señal de que te está llevando Lucifer? Hablen ustedes.
3: Ah, ya, introdujiste el tema.
0: Sí, ya introdujiste el tema.
3: El chino, sigue prestando. No, yo sé que tú tienes mucho que decir.
2: Que no me lleve. No. Dinos tu perspectiva.
3: No, pero yo la voy a decir la mía, pero que ahorita te corté.
2: Bueno. Bueno, ella siempre lo corta, mira, uno. Dale.
3: Mira, en este país es difícil que tú, si tú eres, inclusive hasta si eres solo o si estás acompañado, es difícil tú vivir de un solo trabajo. Entonces, lo que yo siempre digo, tú puedes hacer uno, dos, tres, los trabajos que tú quieras, pero siempre y cuando hasta donde tu cuerpo te lo permita. Entonces, lamentablemente, nosotros tenemos que tener dos trabajos si no tenemos una persona que nos resuelva. Por ejemplo, yo no tengo a nadie que me resuelva, yo tengo que trabajar dos y tres trabajos para yo poder cubrir mi gasto. No me siento cansada, no me siento explotada, pero también con el tiempo eso desgasta.
0: Pero eso te da la pregunta, ¿eso te hace una mujer de progreso o eso es porque tú lo estás haciendo porque realmente te está llevando Satanás?
3: No porque me esté llevando Satanás, sino porque yo tengo propósitos. Y cuando tú tienes propósito en la vida, cuando tú tienes planes y tienes cosas que tú... metas que tú quieres llegar, lamentablemente tú tienes que trabajar por ello, si no te va a dedicar a la vida fácil donde tú lo puedas lograr rápido, pero sin sacrificio, que también es un sacrificio de todas maneras. Pero cuando uno tiene meta y tienes planes, tiene que trabajar un poco más, un par de años, hasta que tú logres las metas que tú quieres. Y esas son mis metas. Yo tengo algunas metas que tú sabes cuáles son, y yo hasta que no logre eso, voy a seguir trabajando como estoy. Así mi cuerpo me lo permite, claro.
0: Claro. Bueno, yo dudo que te lo permita.
3: No, bueno, pero hasta ahora me lo está permitiendo. Estoy bien, estoy tranquila, no me siento presionada. Cuando no quiero trabajar, no trabajo y punto.
0: Vámonos con la gente, vamos a ver qué piensa usted. ¿Tener dos trabajos es señal, o es progreso, o es señal de que te está llevando Lucifer? Buenos días.
8: El diablo, simplemente llanamente eso, que se lleven del diablo, porque una gente que tenga un trabajo es porque no puede pagar su propia renta, claro. Y puede mantenerse y muchacho. Y tú, pregúntame al que se sacó el ticket en la lotería para ver si está trabajando.
3: Pero a ese nunca le ha gustado el trabajo. A ese nunca le ha gustado el trabajo.
0: Ah, no, tú ves, ahí, yo no sé nada. De ahí yo no sé nada. No,
3: pues yo sí.
0: Yo no sé nada.
3: Bueno, que no va a decir nada.
2: Te voy a decir una cosa. La verdad que a cada uno de nosotros tenemos que suplementar nuestras necesidades. Pero le voy a decir una cosa. Si usted tiene dos trabajos, la verdad, le voy a decir una cosa: se está matando.
0: Exactamente. La gente, buenos días.
2: Good morning.
3: Cariño, sí. Baja el radio, mi amor.
2: Baja el radio.
0: Baja el radio, mi rey. Llama de nuevo para que podamos escucharte mejor. Buenos. Ah, espérate, ya se fue esta. Buenos días.
9: Buenos días.
3: Saludos.
0: ¿Qué es lo que es?
9: Buenos días, Carlos, Lupita y Chino.
3: Hola, corazón. Bueno,
2: saludos. Hermanos. Feliz día.
9: Carlos, a mí, no sé, yo tengo algo que para mí es positivo. Yo nunca me quise matar trabajando, ¿verdad?
2: Ajá.
9: Yo no tengo dos trabajos. Nunca me gustó tener dos trabajos. Eso es para gente que están, ya no sé lo que lo trajo.
3: Esa
9: que,
3: soy yo.
9: Porque le gustan, ¿verdad?
2: Sí.
9: Y tampoco cojo horario de que levantarle para la noche. Los míos de la mañana hasta las 2 lo más tardar. Todos mis trabajos, gracias, son hacia aquí.
2: Ahí está.
9: Okay. Me gusta disfrutar mi fin de semana libre, toda mi vaina bacana.
0: Eso, como debe ser. Es que eso debería de ser así realmente. Porque tú.
9: Porque hay que prepararse para eso.
0: Exactamente. Exacto. Ese es el punto. Prepararse.
9: Gracias a Dios, yo lo hice. Y tengo más de, no sé, 20, 30 años que nunca tengo que trabajar y que no trabajo. Gracias a Dios.
2: Míralo ahí. Muy bien. Felicidades.
0: La gente, buenos días.
10: Buenos días, ¿cómo están mi trío?
0: Locos y sueltos.
10: Mira, corazón, esto todo depende. Porque hay gente que tiene doble trabajo porque, como dice Lupita, tienen metas que cumplir y quieren ese dinero para esas metas. Claro. No porque se estén fastidiando por ello. Hay otros que somos como yo, estamos pobres y estamos en esto dinero y pues nos tenemos que joder trabajando. ¿Qué se puede hacer? Nos llevo el diablo.
3: Eso es verdad.
0: La gente, buenos días.
11: Buenos días.
2: Bájame el radio.
0: Mi líder, bájame el radio, hágame el favor.
2: No.
11: ¿Aló?
0: Sí, lo escucho.
11: Sí, lo escucho. Oh, le habla Pirulo.
3: Pirulo, baja el radio, mi rey.
11: Sí, está bajado.
2: Ok, ahora sí.
3: Está bajo la cama. Sí, dígame, sí. Pirulo.
11: Mira, yo estoy de acuerdo con Lupita, porque las metas hay que cumplirlas, ¿verdad? Y se llevan paso a paso, y claro. Entre esos pasos está tener dos o tres trabajos. Es una meta excelente. No como yo, un primo que tengo, que ese sí es vago y dormilón, ese no ha trabajado nunca. Ay, y a la familia tenemos esto, que cuando él se muera le vamos a poner en la lápida: aquí sigue descansando fulano de tal.
0: Ay, mi madre. Mira, lo que pasa, mira, ok, yo he tenido tres trabajos, yo he sabido tener tres trabajos. Porque llegué a tener, ya tú sabes, el de repartidor de paquetes de FedEx. Estaba trabajando aquí en la radio hace 6 meses atrás. Y también yo hacía DoorDash, o todavía lo sigo haciendo. Yo, lo que pasa es que yo lo que siempre he dicho, que uno tiene que tratar como de hacerse la vida más fácil. Porque tú meterte, por ejemplo, en una factoría de 5 de la mañana a 2 de la tarde, ¿verdad? Por ejemplo, para después salir, llegar a tu casa, bañarte y irte para otro trabajo hasta las 11 de la noche. Hasta las 11 de la noche, porque hay mucha gente que lo hacen así.
3: Sí.
0: Eso es explotarse, exactamente. Eso te daña tu salud.
2: ¿Cuánto tiempo durarías tú trabajando así? O sea, el cuerpo no crea.
3: El cuerpo no te ayuda.
2: El cuerpo es buenísimo, pero ¿sabes qué? Hay que darle su break también.
0: Claro, porque la gente que, por ejemplo, la gente que trabaja tú sabes, esta gente que trabaja en aplicaciones no se esfuerza mucho. Y te voy a decir por qué. Porque las aplicaciones te dan el chance o te dan la oportunidad de, si tú empiezas a trabajar, por ejemplo, como lo he hecho yo a veces, yo empiezo a hacer torta, yo abro la aplicación, ¿verdad? Uh-huh. Y yo te duro 2 horas, 3 horas, 4 horas, y yo veo que la cosa está lenta, apago la aplicación y claro, yo me voy para mi casa. Pero en una factoría tú no puedes hacer eso.
2: Yeah.
0: ¿Entiendes? En una factoría.
3: En factoría tú no aguantarías tu trabajo, es muy difícil, muy te cansas demasiado.
2: Y es por
3: muy
2: producción, difícil. Ahí tiene que ser rápido la gente, o sea, como te digo, mira, es importante, sí, han tocado varios puntos ustedes, pero lo más importante es que por cuánto tiempo tú podrías hacer eso y cuánto tu cuerpo va a resistir. Porque hay personas que yo he visto que han trabajado así por muchos años y a la hora de la hora todo el dinero que ahorraron no les sirvió de nada porque se enfermaron.
3: Tiene que gastar gasten medicamentos.
2: Y hay personas que trabajan toda su vida así, haciendo casas allá en su país de origen, y ¿sabes qué? Nunca ellos van a disfrutar esa casa. ¿Por qué? Porque el tiempo se les pasó y ya no tienen tiempo, y se enfermaron y ya no tienen tiempo para ir a disfrutar lo que ellos hicieron allá, ¿me entiendes?
3: Claro. Sí, mira, yo por ejemplo tengo los 3 trabajos, pero son 3 trabajos que a mí no me estresan de ninguna manera. O sea, no me estreso.
0: Tú estás tranquila, básicamente.
3: Yo estoy tranquila, relax, o sea, más que trabajar me divierto, sobre todo en este. Me divierto, la paso bien y gano mi dinero. Pero si cuando yo trabajaba en fábrica, por ejemplo, yo no podía trabajar más de 8 o 10 horas para después hacer otro trabajo, porque eso te desbarata, eso que es muy cansón, tú trabajar en fábrica. Entonces, lamentablemente, mucha gente en este país tiene que trabajar a veces en 2 fábricas. Sale de uno, se va al otro, y eso le desgasta la vida. Al final, tú estás trabajando, pero está desgastando tu vida, que como dice Chino, mañana qué va a ser de tu vida, cómo te vas a sentir en un par de años. Entonces yo les recomiendo a la gente que si usted quiere trabajar el tiempo que sea, trabájelo, pero trabájelo con un fin, con una meta. Ya terminó su meta, ruede durísimo, esté tranquilo, coja algo más relajado, que son mis planes. Trabajar un par de años, lograr lo que quiero lograr o lo que estoy logrando, y después de ahí entonces relajarme, quedarme con uno que no me estrese mucho.
0: Algo bueno, no, algo bueno que tienen los trabajos es que te dan tus 15 minutos de break, te dan tu media hora de break, una hora de break. Y eso es lo que nosotros vamos a coger ahora mismo, porque nos vamos a pausas comerciales. No te muevas, que volvemos con más de La Terapia
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0: mismo como dice, esto es una burla, señores, desde Boston, 96.5 mega. Te saluda Carlos, te saluda Lupita, te saluda el Chino López, Y también a mi gente de Worcester 106.1, lo saluda su equipo mañanero más querido, ¿verdad que sí?
1: Claro que sí, claro que sí.
0: No, no me estoy aquí, sin temor a equivocarme.
1: Vamos para allá.
0: Yajaira dice que cada vez que yo digo sin temor a equivocarme, me equivoco.
2: Ya. Mira, no se equivoca, Yajaira.
0: 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Descárgala para que estés en sintonía con estos tres locos y sueltos que vinieron a alegrarte las mañanas, así mismo como lo oyes. 774-420-2028 es nuestra línea telefónica, y también puedes llamarnos al mandar tus notas de voz al 774-347-9650. 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Se van.
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0: Así mismo. El 16, Lupita, ¿qué es lo que tenemos el 16 ahora, el próximo domingo?
2: Bueno, el próximo domingo tenemos el Festival Dominicano en Boston, donde va a estar el mayor clásico, Elvin Invencible, Toño Rosario.
0: Elvin Invencible.
2: Que de Invencible no tiene nada, porque cuando sube a tarima ya tú sabes. Pero va a estar Toño Rosario, vamos a disfrutar bastante. Así que nosotros, como siempre, vamos a estar ahí con nuestra carpa de La Mega. Los invitamos a compartir este día en familia, porque la idea es que disfruten, que la pasen bien. Y que sobre todo disfruten esa cultura dominicana.
0: ¿Cómo sería si Toño Rosario fuera cristiano? ¿Cómo sería? Dale, vieja, dale, bueno, vámonos para la iglesia a adorar al Padre.
2: Dale, Cristo, dale.
0: Mira, estábamos hablando anteriormente de este tema que nos trajo nuestra querida Lupita. No, mentira, fuiste tú que lo trajiste. No fuiste tú que lo trajiste. El tema que yo quiero que usted me dé su opinión, si o qué usted cree, tener dos trabajos es progreso o señal de que te está llevando Lucifer. Vamos a ver lo que dice nuestra gente a través de nuestro WhatsApp. Dímelo, mi hermano Mamota Sound.
3: Ey, qué lo que es, Carlos. Oye, el tema mío, realmente es bueno tener dos trabajos que te paguen bien y tú con eso resuelves. Mientras tú tengas fuerza y voluntad, debe de hacerlo aquí para poder tener algo y ahorrar y poder después vivir bien la vejez, como dicen. Yo realmente tenía tres trabajos, pero ahora tengo uno fijo, que es trabajar en una tienda de supermercado. Ahí trabajo tiempo completo. Y cuando salgo de ahí, que salgo a las 4, me pongo a hacer un part-time de Uber, 5 horas o 4, depende cómo esté la ruta. Y hago mi Ubercito ahí y con eso completo, y así me relajo y no me mato tanto. No tengo tantas obligaciones fijas.
0: Eso es, Mamota, porque es lo que estaba diciendo anteriormente, antes de irnos a la pausa. La ventaja que tú tienes al trabajar con las aplicaciones, dígase Uber, dígase Lyft, dígase DoorDash, Grubhub, tú sabes, de esas aplicaciones, es que tú puedes, cuando tú quieras, o sea, tú, si tú ves que tú duraste una hora y nota como que la cosa está lenta, tú apagas tu aplicación normalito.
2: Casa.
0: Y te va para tu casa. Que eso yo ni siquiera lo veo como un trabajo. Uh-uh. Porque eso es algo para tú matar el tiempo, básicamente.
1: Sí, pero
0: tú buscaste tú esto.
2: Para mucha gente es como un trabajo porque viven de eso. Entonces le dedican X cantidad de horas. ya sea DoorDash, a Uber, a Lía, lo que sea, pero le de, aunque manejen su propio tiempo, pero le dedican dinero, suficiente hora para hacer el dinero que necesitan.
0: Yeah. Claro que sí. Dímelo, Ademi.
4: Chino, corrige eso. Dije, yo soy un muchacho trabajador.
2: ¿Qué un muchacho de
4: no,
2: qué?
4: Chino, eso era hace 40 años atrás. Chino, yo soy un muchacho. O 40 o 50, más o menos.
2: Pero escúchenlo, por Dios.
4: Sí, yo soy un hombre trabajador.
1: Bueno. Fue la mejor así, chino. Un muchacho, no cuento con muchacho.
2: Trabajador.
1: Mira, mira, está bueno eso.
0: Está bueno.
1: No, pero...
0: está burlado.
1: That's how I feel.
0: Mira, ¿no? dice Yaira. Dice Yaira, el chino y el líder no cogen pausa, Dios mío. Mira, en este país hay que tener dos trabajos, eso dice Yaira, para cumplir metas. Esos que no se matan es porque no tienen o no quieren progresar. Bueno, yo no lo veo desde ese punto de vista, Yajaira. Yo lo veo desde ok, esa gente que no le, que una cosa es que no te guste trabajar, ok, que tú no trabajes, que tú seas alérgico al trabajo. Yeah. Otra cosa es que tú tengas un trabajo que te pague bien y que
1: resuelva.
0: Tú resuelvas con eso tranquilo. Yeah. Ya.
2: Ojalá tenga la oportunidad de tener un solo trabajo que te pague bien. Porque pero así tú puedes dedicarte totalmente a un solo trabajo y dar todo por ese trabajo.
1: Sí, pero
2: trabajo.
1: Te voy a decir, mira, en este mundo, en esta vida, okay, acuérdate una cosa, no todo es trabajo. Mucha gente se la toma de que trabajo, trabajo, trabajo. Se matan toda la vida y a la hora, todo lo que hicieron allá en su país nunca lo van a disfrutar, porque a veces van una vez cada dos años o una vez cada año a pasarse una semana en su propiedad, en su casa o lo que sea que hayan logrado. Y todo el tiempo que estuvieron trabajando, ¿dónde está? Ellos no tuvieron chance de ir a disfrutar un día con su familia, ¿me entiendes? O sea, hay que ver eso también, no solo es trabajo, ¿me entiendes?
2: Hay que saber manejar el tiempo, sobre todo. Sí,
1: yeah, eso.
0: Así me metico. Dígamelo, hermosa caleña.
5: Buenos días, querido. Buenos días. Feliz lunes. Hola, Jota. ¿Dónde tú estés? Carlitos. Hola, Chino. Hola, Lupita.
2: Saludos.
5: Muchachos, por favor, ¿cuántos años llevamos nosotros escuchando La Mega? Muchos.
1: Sí.
5: Por favor, no sean tan burros, entiendan. Baje el radio. Baje el radio, por favor. A ver, yo tengo dos trabajos, ¿verdad? Ajá. Porque me tocó, no porque me esté llevando el no. Sino que el nivel de vida que uno tenía antes de que empezara todo este gobierno, que se ha subido tantas cosas, no me daba para la vida, pues que a mí me gusta, que yo, a mí me gusta tener mi dinero si yo me quiero ir de viaje, a mí me gusta tener mi dinero si quiero comprar algo. Entonces, no, yo dije, no, yo no puedo estar así, yo no puedo estar así, yo tengo que tener mi dinero extra. Por eso conseguí otro trabajo. Pasen buen día, un besito. Y la canción, Dios mío, la canción que yo voy a esperar con ansias es la del desgraciado, el veneno.
0: Atención, veneno. Hey. Atención, veneno. Si estás escuchando, y no pudiste escuchar anteriormente, a partir de la semana que viene vamos a estar lanzando una canción oficial de uno de nuestros oyentes. Cada dos semanas vamos a estar lanzando una canción oficial que va a mencionar su nombre. Así que estén atentos, señores. Ay, Dios mío, señores, esta gente está tan burlada. Oye, dije, yo tengo dos trabajos y aún así, yo tengo tres trabajos y aún así me está llevando el diablo.
2: No, pues se lo está llevando con tanto trabajo.
0: Así no.
1: Un brequecito.
2: Lo que tú tienes que aprender a disfrutar el momento. No, si tú te lo disfrutas, no importa lo que tengas.
0: Exactamente. Buenos días.
6: Buenos días, muchachones. ¿Cómo están ustedes hoy?
2: Loco, sí, suelta, mi amor. ¿Cómo estás, princesa?
6: Llegando tarde al trabajo, pero Dios mío, un día de esto me van a botar.
2: Te van a botar.
0: No, cuida eso, mi amor.
1: ¿Y tú tienes dos trabajos?
6: Sí, tengo dos trabajos, pero es como, yo pienso que es que uno me mantiene y el otro me entretiene. Porque,
2: ay, sí.
6: Sí, porque por lo menos en mi caso, a mí no me gusta visitar, no me gusta salir, no me gusta, o sea, yo me entretengo trabajando. A mí me gusta, yo trabajo porque me gusta. Y yo siento que la paso bien, pero tengo un compañero que él tiene cuatro trabajos.
2: Ay,
6: porque
2: el padre.
1: Wow.
6: Él no tiene mujer, sus hijos ya están grandes y a él dice, la única manera que yo tengo de entretenerme es trabajando, estoy produciendo, comparto con mis compañeros y me la paso bien porque el ambiente de trabajo es agradable. Muchas veces uno no trabaja solamente por necesidad o porque se lo está llevando San Quintín. Uno trabaja también para poderse entretener, porque hacer vida social aquí es un poquito complicado realmente.
0: Sí, es verdad. La gente ahora mismo no anda dique para nadie. Nadie está dique quien hace amigo ni nada aquí en este país. ¡Buenos días!
7: Atención, tú que tienes tres trabajos y te sigue llevando quien te trajo. La solución para eso es conseguirte una mujer que tenga sesión 8 o housing.
2: Ay, o conseguirse un hombre que tenga sesión 8 y buena pensión.
0: Mira, te voy a mandar un mensaje ahorita para pedirte algo. Le voy a pedir un préstamo. No, mentira, amigo. No es eso. Te voy a meter un mensaje para explicarte algo ahorita, ¿viste? Necesito algo de ti. Dímelo, Lidia.
8: Bueno, yo tengo dos trabajos y son bien pesados. Manejo un bus escolar desde las 5 de la mañana hasta las 7 y media, y a las 10 de la mañana entro a hacer 2 horas, regar comida. Wow. También trabajo paraditos, llevándole comida a las personas envejecientes. Wow. Y es bien agotador. Ya el pie me duele de tanto manejar,
2: Eso cansa mucho, el manejar muchas horas.
1: Que, sí, un bus escolar. Tú sabes que tienen que madrugar y después tomarse un break y después en la tarde ir a recoger a sus chamacos a la escuela.
2: Es difícil.
1: Es un trabajo muy duro, pero ¿sabes qué? Por eso te digo, la gente a veces se mata y ¿sabes qué? No se van a hacer ricos, solamente me están gastando su cuerpo.
2: Chino, hay que ver la necesidad de cada quien.
1: Sí, pero okay.
2: Hay que ver la necesidad de cada quien.
1: Te acostumbras.
0: Mira, y también calcularle específicamente a ese trabajo de manejar buses escolares, es que tú sabes que aquí en este país, bueno, en todos los países del mundo, pero más aquí, si hay algo que se cuidan demasiado, es a los niños.
2: Claro que
0: cualquier cosa que le pase a un niño de eso, un bus de eso, es ya tú sabes que es cadena perpetua que te van a tirar. Buenos días.
9: Buenos días, mi gente, ¿cómo estamos?
2: Locos y sueltos.
9: Chacho, no se olviden también de los pequeños empresarios. Eso estamos comenzando. No son dos trabajos, pero se acumulan como tres. Además, porque uno comienza a las 6 de la mañana y termina como a las 8 de la noche.
0: Sí, es verdad.
1: Más de eso.
9: ¿Me entiendes? Y ahí también uno se mata trabajando de aquí para allá. Y después de trabajar, hay que trabajar la noche en la cabeza. Hay que hacer aquello, hay que hacer lo otro, hay que hacer aquello.
0: Eso
9: también desgasta mucho.
0: Sí. Que eso es lo que tú dices, no equivale a dos trabajos, pero es mucho esfuerzo que tú tienes que meterle, tienes que hacer muchas cosas para poder crecer.
9: Y después cuando llega los impuestos en febrero, ahí que te duele la cabeza.
2: Ya lo sabes. Porque te dan
0: Dímelo
2: a mí que todavía
0: prepárate.
2: No.
0: Esencia Madeva tiene que pagar mucho cuarto. Buenos días.
1: Buenos días. Saludos.
10: Oye, Lupita, ¿ustedes no creen que ustedes cogieron mal día para hablar de este tema?
2: Hoy es lunes.
1: es el mero día para hablar de este tema.
0: Es verdad.
1: Mucha gente no le gusta trabajar los lunes.
0: Mira, a propósito de nuestros oyentes, quiero agradecer aquí públicamente a nuestro hermano Dante Auto Repair. Dante, Dante, tú eres bacano, Dante
2: mira,
0: bueno.
2: Yo hacía vino, Dante un hombre viejo, gordo.
0: Sí, yo lo hacía él gordo y viejo también.
2: Sí,
0: pero
2: entonces
0: sí.
2: no me lleve la contraria, que es lo mismo.
0: Es que a mí me gusta llevarte la contraria.
1: Yo no lo conocí,
2: ya me di
1: pero
2: cuenta
1: ¿cómo
2: igual.
1: Es? Dilo.
0: No, Dante es bacano, de verdad.
2: Oye,
0: él fue a Worcester, fue allá donde nosotros vivimos, Lupita y yo. Y él fue a buscar sus boletas. Fue a buscar su boleta. ¿Sí? Entonces, pasamos unos minutitos ahí, heavy. Él fue con sus hijos, Dante.
2: Hermoso.
0: De verdad, Dante, que Dios te bendiga a tus hijos. Buen trabajo, porque son muy educados esos dos niños.
2: Y muy lindos.
0: Sí, saludan. Eso es raro que tú lo veas en los niños hoy en día, de verdad que sí. Y él aquí me está mandando las fotos que del momento.
2: Ya fueron.
0: Sí, del momento agradable que pasaron junto con sus hijos.
11: Yamilito y Cristian, ¿cómo que está el verano?
12: ¡Mega!
9: ¡No gusto!
1: That's nice.
2: Mándame ese video.
0: Te lo voy a mandar ahora. Señores, por favor, les pedimos a los que... Mira, que se me olvidó enviarle las boletas a la dama que llamó, que se ganó la boleta el viernes pasado.
2: Ajá, no sé.
0: Te la voy a mandar. Yo tengo tu correo electrónico, te la voy a mandar hoy mismo. Entonces, Dante fue y disfrutó con sus hijos. Tremendo,
1: bonito,
0: Dante.
1: Bonito.
0: Bendiciones para ti y tu familia. Y yo, a mí me gustaría que si usted es de lo agraciado, de los que se ha llevado boletas, de tanto del Manchester, ¿cómo se llama?
1: No, Marshfield.
0: Marshfield. De eso mismo. Si usted se ha ganado boletas de eso, de Six Flags, envíenos fotos, envíenos videos para nosotros disfrutar también viendo, claro, por lo menos. Esas fotos y esos videos. Así que esté atento. Vamos a ver nuestro hermano Humberto.
2: Humberto
0: también. Humberto fue con la familia. Míralo aquí, nos me manda las fotos.
1: Está bien.
2: Ay,
0: Humberto, bendiciones, hermanito, para ti también.
1: Very good.
0: Very good. Sí, ese mismo.
2: Mándame la foto para yo después compartirle mi estado.
1: Mira, bonita.
2: Está bueno.
1: Bonita familia.
0: Muy bella familia, Humberto. Dios te bendiga a ti y a tu familia. Dímelo, Marí.
12: Buenos días, chicos, buenos días, mundo.
2: Buen día, amor.
12: El lunes, comienzo de semana. Espero que tengan un bonito día y un bendecido día.
1: Gracias.
2: Ella está como durmiendo todavía.
0: Igual para ti, mi amor. Bendiciones. Estamos hablando de que si usted tiene dos trabajos, ¿eso es progreso o es que se lo está llevando Lucifer?
2: Esos son metas.
1: Mira, metas o no metas, cuida tu salud.
0: Metas o no metas, protégete.
1: Cuida tu salud.
0: Venimos ahora con más de la terapia
2: de la mañana.
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0: 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Vamos a ver lo que nos dice nuestra gente a través de WhatsApp. Saludos, buenas.
2: Good morning.
3: Hey, buen día, Víctor García de este lado. Saludos para el elenco, Lupita, J, Carlos, mi hermano querido siempre.
0: Mi hermano.
3: Mira, yo tengo dos trabajos. Tengo mi trabajo regular y tengo un part-time como DJ. Me la busco ahí como DJ de vez en cuando. Y déjame decirte que la situación está difícil. Ni siquiera con esos trabajos el dinero da para el día a día. La verdad, uno, mira, te soy sincero, uno debería, no debería tener ni un solo trabajo. El trabajo lo hizo Dios como un castigo, según las escrituras. Deberíamos estar en el paraíso ahí, no sé, jugando con los animales. Todo el mundo desnudo. Esa es la vida, ¿eh? Eso es lo que dicta la ley. Así que, pero bueno, hay que hacerlo, ¿eh? Hay que hacerlo. Y el que tenga dos trabajos, felicidades, porque a veces hay personas que ni siquiera uno pueden tener.
4: Ay, sí, esa es la verdad.
0: Lamentablemente. Buenos días. Good morning.
5: Buenos días, mi gente, tanto tiempo.
0: Hola, hola.
5: Que estaba de vacation,
4: ¿En serio? ¿Tanto tiempo, mujer?
5: Pues me fui por una semana y después cuando regresé, pues tú sabes, acoplándose otra vez a la maldita vida de aquí.
6: ¿A dónde tú fuiste? Si se puede saber.
5: ¿A dónde fui?
6: Sí.
5: Al peor lugar que podía haber escogido por boba.
6: Ay, ahora, ¿por qué?
5: Porque me fui para Florida. Entonces, ni cuando yo me voy a México gasté los cuartos que yo gasté allá. Wow.
4: Sí, está caro.
0: No, Boris, lo que pasa es que tú tienes que tomar en cuenta que tú estás gastando en dólares aquí. Si tú estás vacacionando aquí en Estados Unidos, en dólares. Ahora, si tú te vas para un país de Latinoamérica o algo, tú sabes que $20, por ejemplo, te va a dar para muchas cosas.
5: Yo soy rica ya con un peso nada más.
4: La próxima vez vete para la Argentina, que $1,000 son un millón y pico de pesos.
5: Estoy planeando viajes así, como que ya parar de seguir yendo a los mismos y explorar otros y cositas así, pero para adelante. Pero el temita de hoy, los extrañé mucho, en serio.
4: Gracias, amor. Nosotros también a ti.
5: Ay, gracias. So, ustedes saben que yo le meto al Uber.
4: Ajá.
5: Pero el Uber era mi full time, ahora es mi part time. Yo ahora estoy haciendo el school bus.
6: Okay.
5: Entonces, yo hago el school bus, es doble ruta, por la mañana y pues por la tarde. Entonces, por la mañana son 4 horas y media y lo mismo en la tarde, a veces hasta 5 horas por el tráfico. Ahora, cuando me dan el break, que es como 2 horas y media de break, yo me pongo a hacer Uber. Y cuando yo salgo a las 5, 5 y media, yo hago Uber como hasta las 11 y media.
4: El padre.
5: Entonces, que como está diciendo todo el mundo, y aún así me da para pagar los biles, las vacaciones, fue el de Achepa.
4: Sí, es verdad.
5: Entonces, que está duro. Yo creo que ni con 3 trabajos ya uno aquí sobrevive, mi gente.
0: Sí, lamentablemente, la verdad que sí. Por lo caro que está la vida, ¿verdad?
5: No, demasiado. Yo después, uno queriéndose dar su lujito, pues imagínate, ahí ya todo se multiplica más.
0: Exacto.
5: Pero nada, los quiero, los amo y nada, aquí estoy para atrás.
0: Gracias, mi amor, bienvenida. Buenos días.
7: Buen día, Carlos, Lupita, Kiro.
0: Mi hermano, bendiciones, ¿cómo estás?
7: Amén. Carlos, ahora mismo te tienes hasta 3 trabajos, que estén pasando trabajo.
0: Eso es verdad.
7: No da. Pero yo organicé mi economía y lo que yo pagaba de entrada, más o menos, que podía pagar de entrada, una discoteca, me lo debo en la casa y no gasto nada, porque uno sale a dar cuando va a la discoteca.
0: Eso es verdad. Eso es verdad.
4: Totalmente.
7: Lo que hago es compro una caja de cerveza, me lo debo chilling en la casa.
0: Normal. Y te libras de un botellazo. Y te libras de un botellazo, un tiro mal dado.
6: Tu carnita asada y todo ahí, el barbecue.
7: No, bien, yo soy sumamente pendejo. A mí me pisa y yo pido perdón ya.
0: Ya tú puedes saber. A gente, buenos días.
2: Como dijo el mejor presidente que ha pasado por la República Dominicana, Hipólito Mejía.
4: Ay, sí.
2: Y la calle está dura, coja la acera.
0: Buenos días.
8: Buenos días, mi gente. Dante Tony Pérez.
0: Mi hermano Dante, ¿qué es lo que es?
8: Lupita, Carlos, una exquisitez de persona en persona.
4: Gracias, amor.
0: Gracias a Dios. Gracias.
8: Bendiciones para ustedes.
4: Gracias,
8: ¿tú sabes,
4: mi amor?
8: Que dice un loco de por allá, de por mi barrio, que si el trabajo es salud, que trabajen los enfermos. Pero en verdad, este país es un bobo, este país es así, este país. Tú le preguntas a una gente, Lupita, y dime a ver cómo tú estás aquí trabajando. Carly, sí, ¿qué tú estás haciendo aquí trabajando? Lupita, ¿para dónde tú vas ahorita?
4: A trabajar.
8: Todo lo que se habla de trabajo.
0: Lamentablemente.
4: Y así.
8: Bendiciones. Sí.
0: Bendiciones. Gracias, para ti, manito. Buenos días. Buenos días.
9: ¿Está listo?
0: Eo.
9: Oye, Lupita, hay gente que van a buscar trabajo y la puerta dice, Ale. Y ellos le empujan y dicen que está cerrado. Oye, desgraciado. Oye, ¿tú sabes una cosa? Sí, tú es que está enfermo, que trabaje, porque dice que trabajo de salud.
4: Sí. Bueno. Yo estoy enferma de trabajar.
0: Buenos días.
9: Buenos días. Feliz lunes para todos.
0: Feliz lunes, gracias, mi hermano. Igual. Bendiciones.
9: Oye, lo que pasa, el ser humano es el que más se queja. Yo de que tengo uso de razón, estoy escuchando eso, que está difícil la vaina, que está difícil. No está difícil nada. Usted tiene trabajo, tiene salud. Dele para adelante, olvídese de todo.
4: Así mismo.
9: Lo que pasa es que la quieren tener fácil todo el tiempo. Si tiene comida en su mesa, usted está bien. Que pasen un buen día, y los quiero mucho.
4: Gracias, mi rey.
0: Igual, mi hermano, gracias. Mira, nos manda una foto también aquí, Joniel. Bendiciones, manito. Lindo. Bonita familia, Dios te bendiga a tu familia. Disfrutaron aquí allá en Six Flags, ¿no?
4: Excelente.
0: Muchas gracias por enviarnos esos momentos, ese momento
6: agradable.
0: Por compartir ese momento agradable que pasaron en familia.
6: Yeah.
0: Mira, estábamos hablando de los trabajos, pero ahora quiero dar un giro porque quiero que hablemos del tema de Colombia. Uh-huh. Y es que recientemente, el viernes pasado, fue la toma de posesión del nuevo presidente, Abelardo de la Esprilla. ¿Sí es que se dice?
4: Así
0: es. De la Esprilla. Pero lo que más llamó la atención de este tema es lo que pasó en Colombia mientras estaba la toma de posesión. Uh-huh. Y es que los colombianos celebraron de una manera tan grande que eso lo que dejó saber fue que no querían al presidente antes.
6: A Petro.
0: Que sí. No querían a Petro. Entonces, a mí me gustaría que hablemos, Lupita, de señales que tú ves cuando no te quieren en un lugar y tú como quieres insistes para estar ahí. Porque ¿qué fue lo que vimos antes de la toma de posesión? Petro estaba culpando al presidente de que fue fraude que se hizo, supuestamente. Uh-huh. Cosa que yo te voy a ser sincero, yo no lo creo mucho, porque el que estaba en el poder era Petro. Y se sabe, la mayoría del tiempo que pasan cosas así, los que siempre ganan haciendo fraude son los que están en el poder, no los que no están. Entonces, yo quiero saber cómo fue eso. O sea, está bien, supongamos que sí, que fue con trampa que Abelardo ganó. ¿Cómo lo hizo?
4: Mira, independientemente de que haya sido con trampa o no, eso lo sabrán ellos y es su problema. Lo que yo vi, un pueblo que estaba inclusive orando y rezando todo el tiempo por esa gran victoria que tuvo Spirella. Spirella, ¿no?
6: Spirella.
4: Ay, no, a mí no me le diga tan fino que yo no llego hasta ahí. Spirella.
6: Okay.
4: Entonces,
0: ¿aspiradora de ella?
4: No, tampoco no. Entonces, había tanta algarabía. Yo le decía fuera del aire a ustedes, Colombia quería un cambio, quería algo diferente, votó por ese cambio. Vamos a esperar que Colombia realmente haya dado en el clavo, como decimos nosotros, y que realmente este presidente dé lo que está ofreciendo. Vamos a ver en la llamada primero.
0: Buenos días.
6: Se fue.
4: Ok. Mira. Entonces, ¿qué pasó?
6: Mira, te voy a decir te voy a interrumpir un segundito. En todos los países se necesitan cambios, ¿verdad? Pero ya eso de la salida de Petro
10: eso ya venía, eso ya se olía, ya él, mucha de la gente que lo apoyaba lo dejó de apoyar
4: por toda la locura que hizo,
10: porque hizo demasiados cambios en la política colombiana. Y bueno, ahora ya la gente está, pero ese era un plan que había, o sea, ya no iba a durar mucho tiempo ahí.
0: Él es de izquierda, ¿no? Derecha.
10: Sí, izquierda, la izquierda. Sí.
4: Ganó la derecha.
10: La derecha. Entonces ahora este nuevo presidente, supuestamente con esos cambios que él dice que va a hacer, que dice que va a sacar la corrupción de Colombia, que tú sabes que en Colombia también, no es por decirlo, pero ha vivido en una dictadura, se puede decir, porque cada quien hace lo que se da la gana, los presidentes hacen lo que se le gana, pero esta vez como que va a haber, no sé, democracia, ¿me entiendes? Va a haber la gente estaba orando, sí, por un cambio. Ese cambio, yo creo que si este presidente también cree en Dios, se va a lograr.
4: Mira, bueno, ellos creen que esto ha sido un milagro, que haya ganado este presidente, porque realmente no se esperaba. Y de la forma tan arrolladora que ganó, porque ganó con muchos votos, a diferencia del otro candidato. En cuanto a lo que es la economía, están esperando que el mercado colombiano como que surjan diferentes inversiones, que haya muchas inversiones en Colombia, que la economía se reestructure en Colombia, que la delincuencia desaparezca, que no va a desaparecer. Pero bueno, él lo prometió y eso dice que ese es uno de los temas que lo hizo llegar a donde está. Pero realmente ellos querían este cambio, pero yo espero que ese cambio le sea de beneficio para Colombia. Que realmente todas esas cosas que él ha prometido que va a hacer, que lo pueda hacer, porque tenemos que ver también que Colombia es un país que está dominado ¿por quién? Mayormente.
0: Por narcos.
4: Por los narcos. Mayormente son los que manejan el país. Y él dice que él va a acabar con eso. Vamos a ver el desarrollo de este mandatario, si realmente haga algo que valga la pena para Colombia.
0: El único que yo he visto que ha prometido y cumplió de verdad fue Bukele. Entonces no podemos esperar que en todos los países haya un Bukele. Vamos a ver, porque una cosa es que prometan y una cosa es que hagan. Buenos días.
11: Bueno, muchachones, ¿qué tal?
4: Bien.
11: Lo que pasa es cuando un pueblo está cansado ya de esos jerarcas, ya cualquiera que se ponga ahí va a ganar. Sí. Y por mucho, siendo dominicana, ya nosotros estamos cansados de esos jerarcas mañosos. Uh-huh. Nosotros queremos cara nueva ya. Así está el mundo. El mundo, claro, quiere cara nueva.
0: Cosas nuevas, claro que sí. Porque es que se están hartos de lo mismo, están cansados.
4: Pero
0: de
4: era lo que le decía.
0: Buenos días.
12: Mira, yo solo digo una cosa, yo soy colombiano.
0: Sí.
12: Y Petro es de izquierda. Y la izquierda no sirve sino para limpiarse el culo.
4: Ay, padre amado.
0: Pipi. Ay, mi madre.
12: Buen día, señores.
4: Bueno, gracias, mi amor. Mira, era lo que hablábamos fuera del aire también. República Dominicana quería salir del PLD.
0: Y por eso ganó el PRM, que es un disparate más grande.
4: Por eso ganó el PRM. Yo no te puedo decir que sea un disparate, porque de alguna manera Abinader ha tratado de hacer cosas buenas por el país, ha hecho cosas buenas. Pero el PLD salió porque ya el pueblo estaba cansado de lo mismo. Estaba cansado y quería un cambio y no habían otras opciones. Es lo que está pasando con Colombia hoy.
0: Mira que lo que pasa con esto, Lupita. Tú puedes venir con todas las buenas intenciones del mundo, pero si tú sigues con la misma gente, rodeada de la misma gente, tú vas a fracasar. Porque sí, está bien, supongamos que es lo que tú dices, que allá, por ejemplo, hablando de lo de Dominicana, que el presidente haya entrado con toda la disposición de cambiar todo. Que
4: con todas las intenciones.
0: Sí, pero no se limpió. Porque, por ejemplo, a mí me gustó algo que hizo Bukele cuando empezó. Uh-huh. Lo primerito que hizo Bukele fue despedir a todo el mundo.
10: Sí, cambiar todo.
0: Adiós,
10: lo que
0: bye bye.
10: Sí, nueva
0: todo
10: gente.
0: Lo que, sí, nueva
4: sí, porque
0: gente.
4: Si eso no pasa, lamentablemente van a seguir lo mismo.
0: Lamentablemente.
10: Tiene que limpiar la casa primero.
0: Uh-huh. Buenos días.
13: Lupita, es como dice este pana, porque si tú te rodeas de ladrona que tú eres.
4: Ladronazo.
13: Entonces, no importa que tú seas de que buena intención, que tú quieras arreglar el país, si usted está rodeado de gente corrupta.
4: Eso es lo que va.
13: Tu gabinete, usted también es un corrupto porque lo está permitiendo.
0: Sí, claro que sí, exactamente. Es buenos días.
14: Buen día, Carlos. Lo que pasa es lo siguiente. Entonces, ese mismo Luis Abinader, no te voy a decir que mala persona ni alguno, pero malo yo conozco que te puedo decir, ese Danilo y Leonel que han hecho de todo. Pero Luis Abinader no te puede decir que es malo igual. Pero
4: no, claro.
14: Luis Abinader se le olvidó, se le pasó algo de la mano. No coja dinero para hacer campaña, porque si no, a la hora el Loli tú tienes que pagar para atrás y no vas a poder trabajar como tienes que trabajar.
4: Totalmente.
14: ¿Te llegaste?
0: Sí, eso es verdad.
14: Ellos se llevan de coger de todo el mundo y a la hora el Loli tienen que dejar esos mismos ladrones, esos mismos gatos ahí. Porque ya le cogieron dinero.
0: Lamentablemente.
4: Los compromisos que dejan, lamentablemente dejan. Tienen que después pagar.
14: ¿Tú sabes por qué el presidente de Colombia ya dijo lo que va a hacer? Y se lo le voy a ser sincero. Él empezó a fusilar gente y a romper casas como empezó Bukele.
4: Sí, del mismo día. El mismo día.
14: La noticia para que ustedes vean.
4: Sí. No, sí, yo estuve viendo. El mismo día él comenzó a dar órdenes que ya tú sabes, bien fuerte. Está acabando de tomar de ser electo presidente. O sea, todavía no ha tomado la presidencia, pero ya está tomando decisiones para el pueblo.
0: Eso yo lo veo bien. Por eso te digo a ti que, por eso te dije que si usted viene, por ejemplo, Chino viene y se tira para presidente de México. Si, mira, dos cosas. Si tú le cogiste mientras te estaba lanzando, le cogiste un peso al narco, olvídate que tú estás perdido.
4: No, tú vas a ser manejado por el narco.
0: Sí, y otra cosa, si tú no te limpias, tú ganaste, supongamos, te tiraste para presidente en México, ganaste, y tú no te limpias, no limpias tu entorno, va a ser el mismo disparate.
10: Lo que dijo Bukele, cuando el gobierno roba, no alcanza el dinero, señores.
0: Exactamente.
10: Si hay corrupción en el gobierno, ¿sabes qué? El país nunca va a prosperar.
0: Exactamente.
10: Eso te lo sé decir yo.
0: Bueno, déjelo buenas. Se fue. Mira, dice aquí un artículo de Caracol Televisión. Dice, nunca tantos colombianos se habían santiguado tanto y nunca todos a la vez. Este viernes, mientras Abelardo de la Esprilla pronunciaba su primer discurso como presidente, sus fieles vibraban y rezaban al mismo tiempo en el centro de prensa habilitado en Cali. Que eso es otra cosa, que se supone que la toma de posesión debió ser en Bogotá. Y por cosas, tú sabes, de
4: seguridad.
0: No de seguridad. Más de seguridad, sí, pero por este pana, el expresidente Petro, que se puso bruto, se tuvo que hacer primera vez en la historia de Colombia, dice Abelardo, que por eso se tuvo que hacer en Cali la toma de posesión.
4: Sí, pero por eso te digo, fue por seguridad, porque fue por seguridad del presidente que se hizo eso.
0: Exactamente. Bueno, señores, volvemos en breve con más de la terapia
4: de la mañana.
0: No te muevas.

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0: una canción así como esa, igualita, puedes llevar tu nombre. Así que la semana que viene vamos a lanzar esta nueva, este nuevo segmento de estrenar una canción a nombre de nuestros oyentes. Porque ustedes se lo merecen. Ustedes se merecen más que eso. Así que estén atentos que la semana que viene vamos a empezar a contactar a nuestros oyentes. Si usted quiere que su canción sea creada a su nombre, escríbanos por WhatsApp al 774-347-9650 o llámenos también 774-420-2028. Van a escribir, ¿sabes lo bacano que es? Un corrido, por ejemplo, claro, que diga Lupita, una guerrera, de que sí, yo cuánto y que sí, yo qué.
1: Tampoco exageres.
0: Atento ahí, señores, mira.
1: Ay.

0: que así de loco y suelto como andamos nosotros, anda la gente hoy en día, Lupita, Chino. Claro.
1: Vamos a ver, vamos a ver.
0: Sí, tú sabes que yo vi esta noticia y a mí realmente me dio risa, aunque fue algo trágico.
1: Ay.
0: Pero la forma en que pasó realmente me dio risa, porque esto fue una mujer... no recuerdo bien el país donde fue, pero fue un país de Latinoamérica que ella perdió su vida, lamentablemente. Pero tú sabes cómo fue que ella perdió su vida.
1: A ver, ¿cómo?
0: Teniendo relaciones amorosas. Ella duró 5 horas, señores, aproximadamente. Entonces ahí se le puede creer al Chino. Entonces,
1: me
0: Lupita,
1: ganaron, claro. Me ganaron.
0: Porque el Chino dijo 45 minutos.
2: No, pero si esa es, mira. Yo no sé qué esa señora estaba haciendo en 5 horas, porque yo con 5 minutos estoy de barata.
1: Ay.
2: El no Chino con 45, no con 45 minutos no le creemos.
1: No aguanta.
2: Y ella pierde la vida en 5 horas teniendo relaciones.
1: Pero lo dice ahí, ¿con cuántos hombres? ¿O si es con el mismo hombre?
0: No, con el mismo hombre.
2: Con el mismo hombre, era una cabaña, 5 horas ahí dando...
1: Vamos a darle crédito al hombre.
2: Al hombre.
0: Mira, llámanos y cuéntanos, ¿qué tiempo dura usted?
2: Ay, señores, ay, señores.
0: Ay, gente, buenos días. Buenos días.
3: Yo duro 10 minutos mirando.
0: No, es que yo no sé, de verdad te digo algo. Me dio risa cuando yo vi la noticia, porque yo dije, cónchale, pero 5 horas, porque está bien, ok, pero 5 horas, loco.
1: Pues.
2: No, porque yo creo que ellos estaban viendo películas,
1: no,
2: jugando parcheo.
0: Lupita, si ella se murió es porque
2: le dieron duro.
0: El majeo. No, se estaba majando ajo ahí.
2: No, me parece que el tipo se empatilló.
1: No, nada. El hombre por sí es... o sea, mira, te voy a decir una cosa. Cuando el hombre ya no empieza a hacer la función, es por la falta de circulación de sangre. Ajá. Allá donde te cuento. Porque eso es lo que hace la disminución.
2: No, pero este hombre le estaba circulando demasiado para durar 5 horas dando.
1: Habemos personas que tenemos una capacidad física y mental para durar todo ese tiempo. No todo el mundo puede hacer lo que uno hace. O sea, ese hombre me ganó 5 horas.
2: Pero Chino.
1: Yo con 45 estoy ahí haciéndome.
2: En 45, ¿qué tú haces que se pueda decir? Porque... para durar 5 horas dando.
1: Eso es un récord. Eso es un récord, la verdad. Y tú sabes que, búscalo ahí en Google, querían hacer que el sexo fuera un deporte. ¿Tú sabías que eso?
2: No, hay países que lo han declarado como deporte.
1: No,
2: ¿tú no sabías eso?
1: Yo.
0: Lo bueno. Es lo bueno.
4: Buenos días, ay, por eso estás rico.
1: ¡Bravo!
4: Que duren 5 horas, que duren 10.
0: No, pero es que eso es una exageración, señor.
2: Es que no, yo no creo que nadie dure 5 horas. No, por razón no está viva.
0: Buenos días, usted dura 5 horas.
2: ¡Ey!
3: Mira, yo tengo una madera aquí que me sobró para hacerle una caja a la lengua china.
2: ¡Ey!
0: El chino no.
1: Oye,
0: el chino.
1: Me ganaron 5 horas, ese es un récord.
0: Mira, dice, mujer murió luego de tener 5 horas, luego de tener sexo durante 5 horas seguidas. Su pareja aseguró que había mantenido relaciones sexuales durante 5 horas, y esto pasó en Honduras.
1: Ay, hondureña, mira.
2: Sí, mira Honduras. Que los hondureños tienen una cosa.
1: Ay, ay, qué cosa.
0: Lupita, yo no quiero saber qué cosa que tiene Honduras.
2: Con razón se murió. Con razón ella perdió su vida.
1: Es el tiempo que duró el hombre.
2: Mira, te voy a decir cuáles son los países que tienen el sexo como deporte. Está Japón, hacen festivales para adultos.
1: Voy para allá.
2: El que reciba más. Estados Unidos hay ciudades que lo tienen también en como el cine para adultos, pero que también lo tienen como deporte. Alemania y los Países Bajos, donde la industria y el entretenimiento de adultos es legal. Pero como deporte, en Europa hacen un festival de la que aguante más, donde se tiene relaciones sexuales ahí en el aire.
1: Okay.
2: Y hay una chica que creo que fue el que rompió el récord, no sé si fue mil o mil y algo en un día. En ese festival y rompió el récord de...
0: Es que yo no me imagino de que ponle la cola a la burra. No, pero no, no, eso
1: cinco horas es bastante. Y la verdad, no cualquiera puede llegar a durar tanto, pero sí hay personas que tenemos una capacidad más que otras.
2: No, sí, pero la verdad... Oh,
0: pero oye, lo que él dice, hay personas que tenemos.
2: No, claro, porque si no tiene la capacidad de durar 40 minutos
1: yo me considero,
2: mirando televisión jugando parche y carta.
1: Nada de eso, señores. Hay que ser sincero y hay que decir las cosas como son. Hay personas que tienen una capacidad, ¿me entiendes? Física y mental para trabajar ese asunto. Hay que saber hacerlo. No es que solamente decirlo, no. Hay que saber. Así que esa persona me ganó 5 horas, chacho, récord.
0: Demasiado. Buenos días.
3: Carlos, buen día, muchacho.
1: Saludos.
2: Buenos días.
3: Carlos, pues ese tipo tenía que tuvo que haberse puesto un yeso, era porque después de...
2: Claro.
0: es que 5 horas, loco, de verdad, Dios. Eso es demasiado.
3: Carlos, pero si uno con 15 minutos, ya el pobre muchacho anda que no puede levantarse durante 2 o 3 horas, ¿qué se sabe?
0: Imagínate tus 5 horas,
2: No, pero si el chino 45 queda desbaratado.
1: No.
0: Chino, ¿tiene mensaje para ti?
1: Tampoco, así, vamos a ver.
3: Lupita.
2: Ey, dímelo.
3: Esos 45 minutos, te pone como la abuela mía que murió de 80 años.
2: Ajá.
3: Que cuando ya se echaba la salida en el pecho.
0: Buenos días.
3: Hey.
1: Oye, ¿está listo?
3: Hay una muchacha de la India ahí que es dura, se llama Mia Khalifa.
2: Ay, sí.
3: Ahí anoche, como tachó el establepino, y me dijeron de esta mañana a las 6 y todavía estaba allá donde estilla.
2: Pero una película.
0: No, todo el mundo conoce, hasta Lupita conoce a Mía. Hello, buena.
5: Buenos días, Carlito.
0: Good morning.
5: Mira, papi, ese Mojica, le dicen Mojica, ¿viste?
0: Sí.
5: De la familia Mojica, porque murió, ya tú sabes. Pero eso es fácil, ¿oíste? Porque las mujeres, pues, tú sabes, ya se tiran para atrás y... Tú lo que tienes que depositar, pero para hombres es un poco más difícil.
2: Claro.
5: Porque tiene que recargar la batería, tú sabes. Eso trabaja con sangre y con presión y con los hidráulicos del cuerpo. Y si tú no te alimentas bien, el sistema hidráulico no va a funcionar.
2: Eso es verdad.
5: Así que eso es un disparate. El hombre que te diga que duró 5 horas... Es un mentiroso.
2: Empatillado puede durar más. No. No, pero también es mucho tiempo.
0: Pero los 45 minutos del chino son difíciles de creer. No, difícil de creer. Imagínate tú.
1: No, escucha, él mencionó una clave bien cierta. La circulación de la sangre. ¿Me entiendes? Y físicamente tiene que estar uno bien.
2: Tiene que estar débil.
1: ¿Me entiendes? Pero por eso digo, hay personas que tenemos una capacidad diferente, pero ya 5 horas, o sea, no estoy diciendo que no se puede hacer, porque depende de la persona, pero puede ser una persona en 50 millones que puede hacer eso, ¿me entiendes? Pero como te digo, uno tiene que estar físicamente y mentalmente preparado y tiene que haber una circulación de sangre por todo tu cuerpo, que eso es lo que hace que tú tengas esa duración, ¿me entiendes?
2: Pero yo imagino, o sea, que en esas 5 horas, todo lo que han hecho, la tipa ya estaba súper agotada, o sea, se va mirando y el que está dándole se da cuenta de que ya no aguanta más, o sea, párale.
1: Te voy a decir una cosa, cuando tú estás en el
2: digo,
1: alto,
2: parado está,
1: cuando
2: pero...
1: tú cuando tú estás en el alto y la emoción, no te vas a decir, quítate, no, ¿me entiendes? No vas a decir así. Pero te voy a decir.
2: Pero qué emoción tú vas a sentir en 5 horas guayando ahí. Tú estás loco, chino, por Dios.
1: Mira, hay unas mujeres que les da la menopausia y les da por tener sexo todo el día.
2: A mí también, pero no tampoco es una locura así de estar. Tanto tiempo, olvídese de eso.
1: Yo conocí una y la verdad tuve el placer de estar con esa mujer, pero ella quería sexo todo el día, 24 horas, ella era insaciable. Eso, o sea, cuando le dio la menopausia a la mujer, hay mujeres que no quieren tener sexo, y esto es la verdad, cuando les da la menopausia, y hay otras mujeres que se les duplica o triplica el deseo de tener sexo, ¿me entiendes? Pero como te digo, en este caso, el hombre... Claro, es un récord, para mí es un récord. Y la verdad, personas como él, yo creo que puede haber una en 20, 30 o 40 millones, ¿me entiendes?
2: No, no creo, no, no creo, sí, mentira, no, mentira, no. No hay tipo que aguanten tanto, usted
1: no,
2: está
1: no,
2: loco.
1: No, no, no, no,
2: lo no, que pasa eso es no que, es verdad, no, eso no es verdad. Ey. Ni siquiera empastillándose, porque la no, pastilla no, dura no. reacción como dos horas,
1: mentira,
2: nada más.
1: Mentira, eso, ah, eso
2: viste,
1: es mentira.
2: ¿Qué la usa?
1: Esa es mentira.
2: Mira, Carlito,
1: mentira.
2: Suelta el teléfono. No. Viste que él no, usa
1: no,
2: la pastilla.
1: No, no, no, yo no uso nada, pero yo...
2: Pero ¿y cómo tú sabes que no dura ese tiempo?
0: La gente que usa pastilla, buenos días, perdón, buenos días.
6: Sí, no, eso de una mujer durar el día entero, que okay, eso está bien, pero tú, si tú estás en la casa, es una buena química con la mujer, el hombre, tú puedes durar el día entero, pero tú sales, das una vueltica, te vas, juegas, haces esto y descansas. Y haces
2: claro.
6: Esto. Pero sí, ahora, ¿cómo que pasa?
2: No. Habladorazo.
1: No, no, no, no, no, en serio.
0: Ah, buenos días.
7: Buenos días.
1: Saludos.
7: Sí, no lo... Chino lo que duró 45 minutos mirándola para poder levantar.
2: Para poder arrancar.
0: Ya se dijo. No, está no, dicho, no. Está dicho, señores. Chino,
1: No, te digo.
0: El hablador tiene que tener memoria.
1: El hombre.
2: No, no, no, él no tiene memoria.
0: Buenos días.
8: Buenos días, buenos días.
2: Hola.
8: Yo solamente quiero dejar por aquí a las mujeres que hayan estado con el chino que colaboren, por favor, a ver si es verdad.
0: Ahí está, de no verdad, llame, que no llamen, no que llamen.
2: Bueno, si
0: verdad,
2: llaman, lo van a hacer queda mal.
1: No, no, no. Nunca, lo van a hacer queda mal. Nunca, no, nunca.
0: ¿Tú crees?
1: Nunca, no. Ninguna.
0: Bueno, damas y caballeros, quien no te hace queda mal es la terapia de la mañana. Regresamos en breve con más contenido, así que no te muevas. Oh, wow, el que lo está, ya tú sabes. Pero ahí. Llamen para atrás cuando volvamos, porque tenemos que irnos a comerciales. No te muevas, que esto es la terapia
2: de la mañana.
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0: 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Te saluda Carlos, te saluda Lupita, te saluda el Chino. A ti que estás en sintonía a través de la 106.1 en Worcester, Massachusetts. Bienvenidos a la terapia de la mañana. 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Si quieres hablar con nosotros, llámanos al 774-420-2028. Y en el WhatsApp puedes mandar tu nota de voz al 774-347-9650. Así que atento a eso. Dígame, Chino, ¿qué es lo que tiene Centro?
1: Claro que sí. Bueno, señores, el Back to School Program ya está aquí y va a ser el día 12. El día 12 va a ser en la ciudad de Worcester, ahí en el 11 de la Sycamore Street, ahí en la bella ciudad de Worcester. Así que no se lo pueden perder. Van a ver útiles escolares, backpacks y, bueno, muchas sorpresas más. Así que ahí está Centro con la comunidad.
0: Vamos a estar también ese día desde las 12 del mediodía hasta las 4 de la tarde. Pero ahí no se queda todo, porque también Centro te trae el Festival Hispano, que va a ser el próximo sábado 15 de agosto. Y lo vas a poder disfrutar ahí en Worcester, detrás del City Hall.
1: Ahí en el Commons.
0: Sí, yeah. se van a divertir muchísimo. Van a ver muchas cosas, van a ver bailes, música. Van a estar diferentes grupos de bailes de diferentes lugares de Estados Unidos. Y también habrá comida que usted va a poder comer. Una cosa que le gusta tanto al hispano es comer,
1: música,
0: ¿verdad?
1: Música, diversión, de todo va a haber. Así que van a haber muchos artistas locales también. Así que no se lo pueden perder, porque hay que apoyar a lo nuestro, lo local.
0: Así mismo. Mira, tú sabes, Chino, que hay una cosa que en toda la fiesta hispana que tú ves, si no hay comida, no es fiesta.
1: Ah, no, claro, tiene que haber. ¿Y sabes qué? Ahí va a haber comida de todas partes del mundo, porque va a ser para todas las personas que viven aquí en la bella ciudad de Worcester y alrededores también, porque a veces vienen de Framingham, de Hudson, vienen a visitar, a disfrutar ese festival, y la verdad se pone muy interesante porque traen toda la diversión en un solo lugar. Ahí atrás del City Hall, ahí es un lugar bonito para que disfrutes con la familia, y ya saben, así que el 15 de este mes va a ser el Festival Latino allí, ¿verdad?
0: Exactamente. Y también el 16 nos veremos allí en Boston, en el Festival Dominicano, en la bella ciudad de Boston. Usted colombiano, mexicano, boricua, también venezolano, todos los latinoamericanos que quieran ir a disfrutar de el Mr. Toño Rosario, el Mayor Clásico y también Edwin el Invencible, váyase para que usted pueda disfrutar de todo esto. Lupita, la señora Lupita nos había mandado un tema, no un tema, sino algunas curiosidades, que son cosas que usted no sabía, pero que sí existen. ¿Qué usted tiene que decir de eso, Miss Lupita? No sabe.
2: No, muchacho, mira, no, vamos a hablar un poco sobre los datos curiosos. Ya yo te lo había enviado también.
0: Sí, para ya lo tengo aquí.
2: Ya tú lo tienes ahí.
0: Sí, hay muchos datos.
2: Hay muchas cosas que nosotros... Contra el chino. Mira, hay cosas que nosotros a veces hemos visto, pero no sabemos para qué sirven o cómo se usan o qué significado tienen. Por ejemplo, los aguacates, a veces nosotros lo titulamos como que es una fruta y no es una fruta, como que son una fruta y no es fruta, no es verdura, y técnicamente se consideran como si fuera una baya, o sea, una sola semilla. En este caso, para ti, ¿qué es el aguacate? ¿Fruta? ¿Verdura? ¿Qué es?
0: Para mí era una fruta.
2: ¿Una fruta?
0: Sí, para mí era una fruta.
2: Sí, son frutas.
0: ¿Son frutas?
2: Sí.
0: Ah, porque yo pensaba que era una...
2: ¿Qué fue, Chino?
1: Para mí es verdura.
2: ¿Y para ti?
1: Para mí es verdura.
2: ¿Es verdura? ¿Por qué?
1: Porque lo echamos en las ensaladitas y todo, ¿me entiendes? Las ensaladitas verdes. Lo hacemos guacamole, o sea, es como una verdura, viene siendo.
2: Ahora, pues una fruta.
0: Un aguacateco con leche Carnation y azúcar.
2: ¿Qué? ¿Tú no comiste? No, son muy ricos.
0: Batida de aguacate.
2: Batida de aguacate.
1: Pero me gustaría un día que ustedes hagan, traigan un poquito para acá para probarla, que no. Pero te digo, el aguacate tiene muchos beneficios, ¿okay? Está hablando del aguacate, tiene muchos beneficios y hay muchas personas que usan la semilla, ¿sabes? La semilla.
2: Yo la uso para hacer tratamiento para el pelo, para mascarilla para la cara.
1: Sí, también, o sea, el aguacate en sí tiene y es muy valioso porque, ¿sabes qué? Hay una parte de México que se dedica en la cosecha de aguacates y eso le llaman el oro verde. Porque esa producción viene allá y antes se estaba un dato que les voy a decir que antes habían bandas de ladrones que se iban a robar los trailers llenos de aguacate y por eso el gobierno federal de México puso cuerpos militares para que protegieran al comercio de aguacate. I'm sorry. Para que protegieran el comercio de aguacate, ¿me entiendes? O sea, es un dato que muchas
2: personas tiene mucha proteína y grasa natural, sobre todo tiene el aguacate, que es muy bueno para la piel.
0: Wow, en México están protegiendo los aguacates también.
2: ¿En serio? No, sí, se los roban, les roban los camiones porque se importa mucho para acá.
1: Le llaman el oro verde en ese lugar. Wow. Sí, en serio.
0: Tú sabes que existen varias diferentes fobias, ¿verdad? Es como tú tenerle miedo a algo, a estar trancado.
2: Yo
0: a
2: le
0: estar
2: tengo miedo al chino que está en la humilde.
0: Tú eres chinofóbico. Oye, eso, chino, Lupita es chinofóbica.
1: Yo creo como yo a los 45 dijo, ay, es que no.
2: No, muchacho, a mí tú no me vas a llevar hasta mi cosita, olvídate de eso.
0: Mira, tú sabes que existe lo que se llama la tripofobia. Es el miedo a los agujeros muy juntos. Ay. Eso era que el primo mío se divorció, ok, yo entendí.
2: Bueno, si le tiene miedo a los agujeros juntos, hay problema. Hay problema.
1: Peligro a la patria.
0: Mira, hay muchas curiosidades, señores, cosas que, porque mira, yo no sabía de que existía de que la tripofobia.
2: Sí, claro, sí.
0: Eso es.
2: No es algo común porque no muchas personas tienen miedo a los agujeros, a ver dos agujeros juntos. Porque si tuvieran miedo, te aseguro que hay agujeros que no entraran.
0: Hay tigres que son adictos a eso. Adictos a ver varios agujeros juntos.
2: Claro, claro. Señores, recuerden que usted puede llamar y decir cualquier curiosidad, que es claro que se puede decir en el aire, al 774-420-2028 o enviar mensaje de audio por WhatsApp audio al 774-347-9650.
0: Hola, gente, buenos días.
3: No vuelvo a mandar tema para allá porque ninguno me lo han hecho caso.
2: Vamos contigo, vamos contigo.
0: Mira, a propósito.
3: No te apure, Carlos, yo te agarro la baja ahí.
0: No. A propósito de eso, Milvio, tenemos algo. Te voy a decir ahora. Buenos días.
4: Buenos días. Ahora tengo yo problemas con la mujer.
2: ¿Por qué?
4: Porque me dijo, a ver, digo al chino, ¿qué es lo que hay para comprarte?
2: Es habladuría.
1: Ya voy a empezar a vender la receta, oíste.
2: Di cuál es la pastilla que tú bebes, chino. Déjate de eso.
1: No, la pastilla te arruina tu cuerpo, ¿ok? La pastilla te arruina
2: tu
1: cuerpo.
2: Tú no tomas nada, chino.
1: No, nada. La pastilla te arruina tu cuerpo principalmente porque el flujo sanguíneo es forzado, ¿me entiendes? Cuando tú usas pastillas.
2: Mira, okay. Hablando de flujo sanguíneo, hay una llamada. Sí, bueno, lo digo después de eso.
0: Buenos días.
4: Buenos días, Carlos Chimoso. Dime, ¿ni cuánto tiempo tiene que yo no llamara? Ya está Jota.
2: Hola, mi corazón. Saludos. Oye, que él te dice el chimoso a ti, él está preguntando.
0: No, mi rey, hay algunas cosas aquí ahora. Mr. Jota está en producción ahora. Él tiene mucho trabajo que hacer, entonces ya tú sabes.
4: En producción, produciendo que aguacate.
0: No. Tú sabes que Jota es el Mayimbe, el jefe. Entonces él tiene muchas cosas que hacer.
4: Por el Mayimbe Anthony Santos, habla claro.
2: Pero tú sí eres chismoso.
0: Pero tú me dices chismoso a mí.
2: Ay, qué chismoso, por Dios.
4: Y Áñez, qué falta me hacían ustedes.
2: ¿Y dónde tú estabas?
0: Estaba de vacaciones.
4: Lo que pasa es que estaba preso.
2: Ay.
4: Como 5 años.
2: ¿En serio?
4: Sí.
2: Bienvenido.
4: Okay, no, mentira, señora, mentira.
2: Sí, ya lo sabemos. Bienvenido.
4: Quiere, mi hermano. Gracias. Ya se sabe, estamos de vuelta.
0: Gracias. Igual, mi hermano, profe, bendiciones.
4: ¡Oh, está chismoso!
0: Mira, otra. Dice que oye eso, yo no sabía eso. Se ven tan inofensivos, o sea, se ven como de que no, eso no pesa nada, pero chequea esto. Es una curiosidad que yo no sabía y me sorprendió. Una nube pesa alrededor de 1,000,000 toneladas.
2: El padre
0: pesa una nube.
2: Sí, bastante.
0: Y se ve que no.
2: Y aparentemente tú ves y dices, no tiene ningún tipo de peso, pero si se lo dice, porque yo no sé mucho de eso.
0: Claro. Aparte de la curiosidad, aparte de los 45 minutos que tú duras, ¿qué otra curiosidad la gente no sabía, Chino?
1: Mira, de mí no vas a saber nada más. Pero te digo una cosa, las curiosidades, bueno, en 1903 fue el primer vuelo que se lanzó acá en Estados Unidos por los hermanos Wright, okay, para la información de las personas. Estos son de allá de aquí de Estados Unidos y ellos emprendieron, fíjate cómo la inteligencia, o sea, desde ahí empezaron a evolucionar los aviones y ahora tenemos aviones supersónicos que usan los militares, así que ya saben.
0: Mira, disculpa, antes de seguir, si me estás escuchando, la que me dio el correo electrónico para enviarle las boletas, me acaban de informar de producción que ese correo no existe. gordisgarcia@yahoo.com. Ese correo no existe, así que llama, comunícate con nosotros para que nos dé otro correo y así poderte enviar tus boletas. Dice que en producción la están mandando, pero no llega. Dice que el correo no existe. Buenos días.
4: Están los aviones supersónicos y los aviones que le pelan los bolsillos a los hombres también.
0: Esos aviones no son fáciles, ¿oíste? Esos aviones no son fáciles, ¿oíste? Mira, aparte de estas curiosidades que hemos hablado, también hay otras. Por ejemplo, Australia es más ancha que la Luna. O sea, el país de Australia es más grande, más ancha que la Luna. Wow. Eso es.
2: Y yo no imagino el tamaño de la Luna. Uh-huh. Porque a la distancia tú ves una cosita así chiquitita.
0: Sí.
2: Pero yo imagino, mientras más cerca está, debe ser más amplio. Y mira que Australia es un país que es bien grande, o sea, es muy amplio. Mira, yo tengo una curiosidad que quiero comentarlas también, que es sobre la ducha caliente.
0: ¿Qué pasó ahí?
2: Muchas personas pensamos que ducharse con agua caliente es simplemente tú no coger frío mientras te bañas. Pues le cuento, hay una curiosidad que dice que el tú bañarte con agua caliente te produce la dopamina. La dopamina es motivación a la recompensa. Se libera cuando anticipamos o conseguimos algo valioso, como alcanzar una meta, comer cuando tenemos hambre, aprender a hacer el amor. O sea, hay muchas cosas que influye la dopamina. Y cuando tú te das una ducha bien calentita, el cerebro te produce todo esto y está bueno. Así, si a usted no le gusta bañarse con agua tibia y usted no anda bien en el asunto, comience a bañarse ahora.
0: Buenos días.
1: Good morning.
4: Hello, Carlos.
0: Ajá.
4: Hey. Vale. Dos preguntas. Lo primero es... Australia es hembra o macho.
0: Hembra.
2: Si dice Australia, es hembra.
1: Si no, es Australio.
4: Entonces, lo segundo, tú sabías que el monumento de Santiago es una mujer que hay, que no es un estatua del hombre allá arriba.
0: ¿Es verdad?
1: Esa no lo sabía.
4: Sí.
0: Pero yo pensaba que era un hombre. Yo pensaba que era un hombre, la estatua.
4: La estatua es una mujer, la hembra.
0: Oh,
1: estatua, decía.
0: Mira, bueno, para que tú veas que son cosas curiosidades que uno no sabía. Mira, porque para mí, hasta el sol de hoy, era un estatua, era un macho, era un hombre. Oh. Sí, porque yo pensaba.
2: Tiene inclusive la figura de un hombre.
0: ¿Cómo es? Santiago de los 27 caballeros.
2: ¿Qué son? De los caballeros.
0: Santiago de los caballeros. Santiago de los caballeros. Yo pensaba que por eso el monumento era una era un hombre. Mm. Y mira lo que nos están diciendo, que es una mujer, una estatua hembra.
2: Está bueno.
1: Mira, y para lo que decía Lupita, que Australia era el tamaño de la luna, te voy a decir los diámetros, Carlito, que aproximadamente tiene la luna. 3.475 kilómetros, lo que equivale al 27% del tamaño de la Tierra.
0: Tú puedes saber, Australia es hembra. Ya te puedes saber.
1: 3.475 kilómetros tiene.
0: Buenos días.
2: Good Hola. Morning.
0: Buenos días. ¿Cómo estás?
5: Buenos días, Lupita. Buenos días, Chilo.
2: Hola, mi amor.
1: Saludos, bendiciones.
5: Yo me pregunto, ¿cómo es que me dieron la luna si les cuesta llegar ahí?
1: Es que ahora tenemos la tecnología, tenemos los satélites que podemos hacer muchas cosas, ¿viste?
0: Mira, el mecánico, espérate. Hello, buenas.
6: Hola, buenos días, bendiciones.
2: A mí, mi amor, buenos días.
6: De recuperación. Ay, bueno, yo sí no tengo ninguno en mente, pero llamé para saludarlo porque que yo no puedo dejar de llamarlo. Tengan excelente día.
0: Gracias, igual, mi amor.
6: No sabía la del aguacate.
2: Ay, gracias, mi amor.
0: Gracias por llamar, Mike. Hello, buenas.
7: Y en Santo Domingo hay un obelisco macho y uno hembra.
0: Eso yo lo sabía.
7: Calle, aquí, wow.
0: Eso yo lo sabía. Mira, a propósito de, dame, ve, dímelo, mecánico.
8: Está Carlito.
2: Hola,
8: Lupita, amor. Chino, buenos días. Salud. Ahora yo tengo una curiosidad. ¿Y cómo fue que empezaron la maldita nube?
0: Está buena. Ay, es verdad, ey, es verdad, es verdad.
2: Por ¿cómo la pesaron?
1: Por el agua, verdad, que cayó.
0: Mira, dice, déjame ver. Ok, está bien, Mari. Mándame tu correo, yo te la voy a mandar ahora mismo. Voy a hablar con producción para que te la envíe. Buenos días.
9: Buenos días, buenos días.
2: Buenos días.
9: Yo digo que este muchacho, ¿cómo es que esta gente dice que la quiere estar la luna, man? Y no han ido a la luna todavía, porque esto quisieron fue unas habladorías.
1: No, sí, ya fuimos. Y bueno, no yo ido. No, pero ya fueron.
9: Oye, no han ido y todavía vienen, dice que tiene tanta medida. O si no, también dije que hay que si yo cuántos planetas, que si yo, que tienen que si yo cuántos millones de años. ¿Quién ha vivido todos esos años? ¿Cómo lo
2: Es verdad, es verdad.
9: Son oye, hay cosas como que hay que tener sentido común para entender. Este tipo está hablando zika.
2: Ay, el padre. Son estudios.
1: Son estudios de la NASA que ha hecho. Y bueno, sí, ya con las satélites que tenemos, tenemos la información precisa.
0: Bueno, la gente habla.
10: Buenos días, mi hermano. Bendiciones. Alex 66 activo.
2: Ey, Alex.
10: Hermano. Le habla el cirujanita de este lado.
1: Bienvenido.
10: La gente de sombrero.
1: Eso.
0: Bendiciones para todos.
10: 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Estamos en la 11 de la Blue Hill Avenue.
2: Oye, vamos a hacer la promoción.
10: Boston, Massachusetts. Activo, mi hermano.
0: Ay, se
10: con el mejor plato de comida, ya tú sabes.
0: Hello, hello, buenas.
1: Ya nos ganamos la comida.
2: Un beso, mi amor.
11: Como dije que le tiraron una foto a nuestro Señor Jesucristo, y en esos tiempos no había cámara.
2: ¡No! Habladores.
0: Es verdad, no, la gente está burlada. Hello, buenas.
9: Chino,
1: dime.
9: Tú vives todavía, vives en el mundo de Blancanieves, los siete enanitos, todavía, de que hay satélites, que y todo está satélite, tú lo has visto esos satélites.
1: No, claro, están arriba.
9: Cosa, ¿tú ven la otra?
1: Tú tienes que ver lo que NASA tiene ahí arriba, verás, te sorprenderá lo que NASA
9: tiene. Si ¿y por qué no, ahí ven una cosa y la otra no la ven? Lo más fácil no lo ven y digo, lo más difícil sí.
2: Ya lo
9: que
2: sabes.
9: Que tienen que ser yo, cuánto, ¿cómo determinan ellos los millones de años? Oye, millones, tú estás hablando que nosotros ni 100 años duramos nosotros, tú estás hablando de millones de años.
2: Sí,
9: chino, ¿qué pasa, mano?
0: Ah, sí, ¿no?
1: La ciencia está avanzada, bro.
9: No hablador que ellos que le creen.
0: Ey, no, pero eso no, es verdad. No. Una mentira, mira, que tú te okay creas, tú eres,
2: pero
0: más hablador.
2: El audio si va a poner, seguir hablando.
0: No está, ¿eh?
2: ¿Quién está hablando?
9: Mira, chino, se entiende que hay cosas, pero que yo identificar el tiempo y todo, ya estamos hablando de muchas cosas, lo que dije ahorita.
2: Claro.
0: Buenos días.
12: Buenos días, terapia.
2: Buenos Salud, días, Orvin. Corazón.
12: Lupita.
2: Dime.
12: ¿Tú dijiste que el aguacate es bueno para el pelo?
2: Sí.
12: Ay, con razón las pelucas tuyas están tan bonitas.
0: Adelante.
1: Le está creciendo.
2: La peluca está creciendo.
0: Mira, volvemos en breve con más de la terapia
13: ya de la mañana.
0: No te muevas, vengo ahora, venimos.
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0: Exactamente, estamos desde Boston 96.5 y transmitiendo para nuestros amigos y hermanos de Worcester. Estamos en la 106.1, así que si usted todavía no has descargado nuestra aplicación, lo puede hacer en nuestra todas las plataformas digitales y lo vas a encontrar como Mega Radio para que esté en sintonía con nosotros si te vas de vacaciones. Si duras 5 años preso como nuestro profesor, atento a eso, la puede descargar y usted puede estar en sintonía con nosotros. Así que dele, si quiere llamar, 774-420-2028. Y nota de voz por WhatsApp, puede hacerlo al 774-347-9650. Así que atento ahí, atento a eso, damas y caballeros. La terapia de la mañana llega como todos los días a divertirlo, a hacerlo reír, para que usted llame así como esta llamada. Buenos días. Hello.
2: Wow, Jota no tiene suerte con los discípulos, ¿no?
0: Ay, ¿por qué?
2: Porque Jota tiene un discípulo en Providence, hermano, que le estaba enseñando radio y lo sacaron de Providence. Ahora te enseñó a uno aquí en Boston, ahora, y ahora lo mandaron para Worcester.
1: Ay, Dios mío.
2: Carlos se quedó reinando. Cuénchale, Carlos.
0: No, mira, profesor. Carlos, de su pariguayería, profe, mire.
2: Profesor, ¿sabes qué yo sé, profesor? Es que saca a Jota de quicio. Es porque si explota y aparece.
1: Tú lo estás invocando.
2: Ese tío, hermano, ese tío lo voy a bloquear. ¿Qué tío lo otro? Por Jota, a mí me pusieron cámara en la guagua. ¿Te recuerdas la vez que la guagua cayó de que un hoyo? Que se lo pico, te
0: pusieron. Sí, sí, sí.
2: Por Jota, me pusieron cámara en la guagua. Ahora tengo yo que fuñirlo a él. Anda. Ya, ni Jota no tiene suelto. Ahorita aparece ese tigre. Bloqueame ese tigre, Carlos.
0: No, profe. No, usted sabe, profesor, que Jota está activo con nosotros. Jota no se ha ido. Lo que pasa es que estamos aquí, ya tú sabes, los discípulos y él es... No lo voy
3: él
0: a comparar.
3: Haciendo,
0: no lo voy a comparar con el padre. No. ¿Qué pasa? Vas a seguir.
3: Está muy
0: mira,
3: busy.
0: Una pregunta a ti, Miss Lupita. ¿Tú te consideras una mujer empoderada?
1: Yo no. No, realmente no.
0: ¿No?
1: No.
0: ¿Qué es para ti una mujer empoderada? O sea, ¿qué hace la mujer empoderada?
1: No, que ella cree que puede resolver todo sola. Que es lo más la última Coca-Cola en el desierto. Uh-huh. Y que no hay nada que ella no pueda realizar.
0: Claro.
1: Yo realmente no soy así. Aunque en cierto modo me considero un poco. Porque yo creo que puedo resolver muchas cosas sola, pero no puedo resolver todo. Uh-huh. Siempre es importante tener una pareja al lado, un hombre que te ayude a resolver todo. O sea, pues,
0: okay.
1: Para mí no creo en el empoderamiento.
0: ¿Y usted, Mr. Chino, se ha topado usted con una mujer empoderada?
3: Bueno, te voy a decir, hay muchas mujeres que se dicen ser empoderadas. ¿Por qué? Porque ellas tienen un negocio, o tienen una casa, o tienen algo más que un hombre, que son suficientes para hacerlo de ellas mismas.
0: Bueno, buenos días.
4: Lupita no, porque Lupita tiene dos trabajos. Tiene que ser una que tenga o una que no tenga trabajo. Y que tenga siempre un patrocinador que nunca va a decir que lo tiene.
1: ¿Tú
4: sabes cómo es?
1: Claro, es una mujer empoderada.
4: Siempre suben la foto del viaje, pero no el patrocinador.
0: Milvio, ¿tú te has topado con una mujer empoderada? Se fue, Milvio, fatal.
1: Mira, en algo yo me parezco. En que yo tomo mis propias decisiones. Mi trabajo... me doy a respetar de la forma que sea, pero tomo decisiones en todo lo concerniente a lo que es mi vida y la forma de vivir. Pero no por eso me considero empoderada.
3: Pero empoderada 100%. Ella se quiere, ellas no solamente empoderadas en las decisiones que toman, sino empoderadas que ellas tienen, que han logrado una meta, pero que ya están ellas definidas en su negocio, ¿me entiendes? O sea, son mujeres que tienen negocios, que han salido adelante.
1: No necesariamente.
3: Mayormente.
0: Buenos días.
4: ¿Cómo fue? ¿Que si mi esposa es empoderada?
0: No. ¿Que si tú te has topado con una mujer empoderada, ya sea en una relación o amigo o lo que sea?
4: No, un hombre arrancado nunca se puede conseguir una mujer.
1: Empoderada.
4: Eso jamás se ha visto.
0: Mira, Mr. Chino, tú que te has topado con una mujer empoderada, yo te pregunto, ¿es cierto que la mujer empoderada es la que más fácil cae?
3: En una, bueno, no, no, ni una ha caído conmigo, pero
1: pero qué imagínate, pero te Chino, voy, pero por
3: te
1: Dios.
3: Voy a decir, pero, no, pero te voy a decir una cosa, la mujer empoderada a veces ella es fuerte en un aspecto, pero es débil en otro. O sea, eso es lo que la gente no
1: entiende. La mujer empoderada sabe establecer límites.
3: Sí, no.
1: Con respeto, límites. No,
3: a veces la mujer empoderada quiere decir que ella tiene poder en diferentes áreas, como en los negocios, ¿me entiendes? Es bien respetada en los negocios, pero en otras cosas ella se olvida de eso porque está demasiado fuerte en este
1: aspecto.
3: Está enfocada en este aspecto, pero en el otro es débil. Es lo que te quiero decir.
1: Es que todo el mundo tiene una debilidad, Chino.
3: Pero estas mujeres ya están en la cima de su profesionalismo.
1: Han logrado todo lo que han querido.
3: Pero, digamos, en una relación, ellas no están bien definidas. ¿Me entiendes? Uh-huh.
0: Mira, este analista de República Dominicana hizo un video que está viralísimo ahora mismo en un debate que tuvo con una dama, una empoderada. Y él dice lo siguiente, vamos a escuchar.
5: La mujer empoderada es el mejor polvo, pongo hombre.
6: El rey de los princesos, está él quiere toda personas. La atención, toda la atención, él la quiere, no puede dejar a una mujer brillar.
5: Y eso me vuelve
6: y hacer su trabajo. Claro, mi amor, porque tú quieres ser siempre el centro de atención, ¿ok? Tienes que aprender, te amo.
7: ¿Tú te consideras una mujer empoderada?
6: Yo soy esa mujer empoderada.
5: Ay. Ojalá todo hombre que está viendo esto y que me escucha, cuando usted salga de noche a darse dos copas o dos tragos o dos cervezas, pídale a Dios encontrarse con una mujer empoderada, porque eso es sexo fácil y sexo automático.
6: Ah. Yo no, ¿cómo creo tú sabes si ella entrega rápido o no entrega o no?
5: Fácil y sencillo, porque la mujer se empodera no para trabajar construcción, la mujer se empodera para una cosa, yo estoy empoderada y
6: no,
5: yo
6: mira,
5: me óyeme, en una noche de bebida de un coro de pana, lo mejor que a usted le puede pasar es conocer o encontrar un grupo de mujeres empoderadas. Como yo me empoderé, yo soy la dueña de mi cuerpo, saco de esa mujer. Como yo me empoderé y los hombres nadie le pregunta por su promiscuidad, yo puedo ser promiscua, saco de esa mujer. Lamentablemente.
7: ¿Eso es cierto?
6: Se me dejó sin palabras.
0: Sí. Mira, tú viste lo que mamá llamó,
1: sí,
0: la atención.
1: Me quedo sin palabras.
0: Es lo que dice la muchacha al final. Me quedo sin palabras.
1: Oh, sí, entonces, porque, pero él está dando la razón a él.
0: Yeah. Sí, le está dando la razón.
1: Yo no le doy la razón.
3: Eso es lo que yo les dije.
0: Pero antes de, si usted tiene su opinión con respecto a esto, ¿es cierto que la mujer empoderada cae fácil? ¿Es cierto que la mujer empoderada es un fácil para el hombre? 774-420-2028 y en WhatsApp 774-347-9650. Adelante, Lupita.
1: Mira, una mujer empoderada tiene no solo la libertad de elegir lo que quiere, sino los recursos y la confianza para hacerlo. Entonces, yo no creo que una mujer que pueda manejar su propia vida, que tenga sus recursos para resolver su problema, va a caer fácil, de que nada más porque tú me dijiste palabra bonita. Y eso no es verdad. Eso no es verdad. Yo no creo en eso. De que a él le haya pasado con alguna que se estaba haciendo la empoderada, pero no era empoderada nada. Porque si usted es empoderada, tiene la decisión de elegir si se va a acotar o no con una persona.
3: No,
1: entonces yo no creo en eso.
3: Yo estoy en desacuerdo. Porque como te digo, en el profesionalismo, ellas pueden ser lo mejor. Ya están en la cúspide, en el top, right?
1: Sí. Puede elegir lo que quiera.
3: Pero te digo, espérate, no. Pero en la otra parte, están bien débiles. Ellas desatienden una cosa por atender la otra. Están metidas en el negocio, en los businesses. En
1: pero que es que tú te estás refiriendo solo a negocios,
3: no,
1: Chino.
3: No,
1: una mujer empoderada en toda su vida.
3: No,
1: en toda
3: no,
1: su
3: no
1: vida.
3: No hay ninguna que sea empoderada, así como tú dices, empoderada en todo. No, ella desatiende la forma en atender al hombre. ¿Por qué? Porque ella está enfocada, ¿me entiendes?
1: No necesariamente.
3: Hay mujeres que tienen mejor trabajo que el hombre, ¿ok? Y se creen mucho más que él, pero en la forma sentimental son bien débiles. Por eso es que el hombre dice, ustedes caen más rápido que cualquier otra persona porque está enfocada solamente en su éxito, no en lo demás.
1: No, no, no, no.
3: ¿Me explico?
1: No, yo no creo en eso.
0: ¿Se explica?
1: No, él se explicó y se explicó bien, pero yo no estoy de acuerdo contigo, Chino.
3: Porque quizás...
1: Porque porque tú seas empoderada, porque tú puedes elegir tus propias decisiones, porque tú puedas cubrir tu vida, tu gasto, hacer lo que tú quieras, eso no te da el derecho de tú tener que olvidarte de tu pareja. No, eso no es verdad, independientemente de todas las responsabilidades que tú tengas.
3: Yo estoy un 95% de que todas las mujeres empoderadas, así como dice él, siempre se han atendido de eso. ¿Por qué? Porque ya están más altas que el hombre, ¿me entiendes? O sea, con su profesionalismo, no. Ellas se creen más altas y desatienden la otra cosa, que es el sentimiento, a veces hasta la moral pierden porque ellas ya están arriba, ¿me entiendes?
1: ¿Tú sabes cuándo está mal? Cuando nosotras queremos competir con ustedes.
3: ¿Y qué es lo que se hace? Cuando una mujer tiene un mejor trabajo, que está sub 2 o 10 veces más alta.
1: Sabe lo que quiere, sabe cómo lo va a lograr y sabe cuándo lo va a hacer.
3: Se impulsan,
1: esa es la diferencia, que ustedes nunca saben.
3: Se impulsan más al profesionalismo, a lograr sus metas, que a la otra persona, al otro sentimiento, que ellas se olvidan de eso. Por eso es que cuando van a una reunión de negocios, caen con una persona que
1: no necesariamente,
3: ¿cómo no?
1: No necesariamente.
3: Es lo mismo que está diciendo el hombre. ¿Y no, por qué crees que ella misma dijo? Le preguntaron, ¿tú eres una mujer empoderada? Y dijo, sí, pero tú caes. O sea, ella misma dijo, mejor no puedo
1: contestar. Dejó la opción abierta.
3: ¿Por qué? Porque ella sabe que es verdad.
0: Vámonos con el público 774-420-2028 y a través de WhatsApp. Usted puede llamar al 774-347-9650. Dígamelo, Mr. Ramón.
8: Terapia. Hey. Mandándole un saludo a todo el que está en sintonía, a los muchachones allá en la cabina.
3: Eso.
8: Carlos, Lupita y el Chino.
1: Gracias, mi amor.
8: Yo, con respecto al tema, yo, para mí que están buenas esas mujeres empoderadas, porque yo le doy un ignorar que le pica.
1: Eso dice, duele.
0: Dice Balco, eso sí es verdad. A mí me ha ido muy bien con las mujeres empoderadas. Ay, mi madre.
3: Ay, para que vea.
1: O sea, él ha picado bien, ¿no?
0: Ha picado bien. Dice Yajaira, Jesús Santísimo. ¿Con qué tipo de mujeres es que sale el Chino después? De... Ay.
3: Empoderadas.
0: Es verdad eso. Bueno, yo no he tenido la oportunidad. No, ninguna oportunidad. Yo no he tenido ningún encuentro con ninguna mujer empoderada.
1: Pero dime, ¿qué mujer empoderada?
0: ¿Qué es
1: una mujer empoderada?
0: Una mujer que se la da en que ella sí y lo demás no.
1: No, que toma sus propias decisiones. Su propia decisión, que su autoestima está allá arriba, que es ella, inteligente.
0: Que ella no necesita al hombre para nada, que hombre de qué, váyase de ahí. Eso.
3: Yo tengo más dinero que tú.
0: Exactamente, yo gano más que tú.
1: Independencia. Ya,
3: pero no. A la hora de la hora, como te digo, caen. Con el que menos piensan ellas, caen.
1: Pero cae porque quiere, no porque le gustó el tipo, no.
3: Vas a ver que más alguna de las mujeres empoderadas ha caído con la persona equivocada.
1: Bueno, algunas, como han caído otros con personas no equivocadas. O sea, ¿cuál es el problema?
3: Se dedican al profesionalismo primero.
0: La gente habla, buenos días.
9: Hello.
1: Hola.
3: Saludos.
9: Carlos, lo primerito que tiene una mujer empoderada es que está sola, porque ningún hombre la aguanta.
1: Ay, Dios mío, no me digas eso.
3: Puede ser.
0: Se la doy ahí. Buenos días.
10: Good morning. Hello.
1: Hello. Hola.
10: Hello, sí, buenos días.
0: Sí, buenos días.
10: Chino, te voy a responder.
3: A ver,
10: yo no soy empoderada, que es muy diferente ser independiente. Yo tengo amigas que son empoderadas. Ciertamente, las mujeres que son empoderadas y son solteras, si van a un evento y el tipo le agrada, ellas te dan el lujo de ella elegir con quien ella quiere estar. Uh-huh. Ahora, si la mujer es una mujer de hogar, es exitosa, tiene su negocio y gana más que el esposo, ella busca manera de levantar al esposo, que él se ponga a su mismo nivel para que él no se sienta menos que ella.
1: Sí.
10: Y él la pueda representar, porque las mujeres necesitamos hombres que podamos admirar, no hombres que podamos, que tengamos que criar. Entonces, según lo que dice el señor, él tiene razón. Si la mujer es empoderada y es soltera, ella elige, se acuesta con quien quiera porque es dueña de su cuerpo y no necesita que un hombre le dé nada, ni siquiera que le pague la habitación de un buen hotel. Uh-huh. Eso lo paga ella. Pero si es casada, ahí tú estás equivocado. La mujer casada, empoderada, ayuda a su pareja a salir adelante porque quiere tener estabilidad en su vida y en su familia. Totalmente. Buen día.
0: Gracias, gracias, gracias por tu llamada. Venimos en breve con más de este tema. ¿Es cierto que la mujer empoderada es el polvo más fácil para el hombre? Prepare su llamada para que dé su opinión. Venimos ahora, esto es La Terapia de

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0: Continuamos aquí. Bueno, recuerden, señores, que pueden llamarnos al 774-420-2028, pero que también pueden enviarnos WhatsApp al 774-347-9650. Bueno, estamos hablando de las mujeres empoderadas. Yo voy a comentar un poquito sobre lo que es una mujer empoderada y lo que no es. Bueno, existen muchos mitos sobre el empoderamiento. Una mujer empoderada no es una mujer arrogante, alguien que desprecia a los hombres, una persona que cree saberlo todo, no es una mujer que nunca llora o nunca tiene miedo, una mujer que busca controlar a los demás, alguien que no necesita apoyo. Eso es lo que no sería una mujer empoderada. ¿Qué tú crees de eso, Chino?
1: Bueno, te voy a decir una cosa. Hay diferentes, como tú dijiste, pero yo las que conozco, ellas son unas mujeres profesionales, tienen un nivel alto de conocimiento en los negocios. Pero como te dije yo al principio, dejan lo principal, que a veces puede ser lo de la casa, lo del hogar, a veces están solas, a veces son mujeres, ellas no han sido apoderadas, pero a veces ellas se hacen fuertes y empiezan a estudiar y empiezan a lograr tener éxitos, pero como ya fracasaron en el ambiente del hogar, ahora ellas ya son suficientemente. Y por eso fue la entrevista que le hicieron a esta mujer empoderada, que le dijeron, pero tú caes bien fácil con una persona. ¿Me entiendes lo que
0: sí,
1: te digo?
0: Mira,
1: descuidan el hogar o descuidan la otra.
0: Lo que pasa es que tú te has encajado, Chino, en que descuidan el hogar y en que son empresarias y que por eso son empoderadas. Vamos a escuchar el video nuevamente para que tú conozcas un poquito y poner a la gente, tú sabes, en actividad. En lo que está diciendo esta persona en el video. Ponlo,
1: sí. Vamos para allá.
2: La mujer empoderada es el mejor polvo, pon hombre.
3: El rey de los princesos. Él quiere toda personas. La atención. Toda la atención. Él la quiere. No puede dejar a una mujer brillar.
2: Y eso me vuelve
3: y hacer princesa, su trabajo. ¿No? Claro, mi amor, porque tú quieres ser siempre el centro de atención. ¿Ok? Tienes que aprender. Te amo.
4: ¿Tú te consideras una mujer empoderada?
3: Yo soy esa mujer empoderada.
2: Ay. Ojalá todo hombre que está viendo esto y que me escucha, cuando usted salga de noche a darse dos copas, o dos tragos, o dos cervezas, pídale a Dios encontrarse con una mujer empoderada, porque eso es sexo fácil y sexo automático.
3: ¿Cómo tú sabes si ella entrega rápido o no entrega o no?
2: Fácil y sencillo, porque la mujer se empodera no para trabajar construcción, la mujer se empodera para una cosa, yo estoy empoderada y
3: no,
2: yo
3: mira,
2: óyeme, en una noche de bebida de un coro de pana, lo mejor que a usted le puede pasar es conocer o encontrar un grupo de mujeres empoderadas. Como yo me empoderé, yo soy la dueña de mi cuerpo, saco de esa mujer. Como yo me empoderé y los hombres nadie le pregunta por su promiscuidad, yo puedo ser promiscua, saco de esa mujer. Lamentablemente.
4: ¿Eso es cierto?
3: Se me dejó sin palabras.
0: Bueno, me quedé sin palabras.
1: Ahí te digo. Y una mujer empoderada y que sale en televisión, en social media nacional y mundial. Para que tú veas que ella está diciendo lo que estoy diciendo yo.
0: Ajá, sí.
1: ¿Me entiendes?
0: Sí, Chino.
1: ¿Por qué? Porque ellas se sienten suficientes para agarrar cualquier persona.
0: Oye, las cualidades de una mujer empoderada, esa soy yo. Autoconocimiento, sabe quién es y qué quiere. Autoestima, conocer su propio valor. Escucha eso. Educación, se prepara, adquiere conocimientos, habilidades. Eso es ser una mujer empoderada. Independencia económica, genera su propio recurso, no tiene que chapear.
1: Perfecto.
0: Para vivir, no tiene que depender de un hombre para vivir. Entonces eso es ser una mujer empoderada. Salud física y emocional, eso yo no lo tengo. Ni uno ni lo otro, pero tiene salud, se preocupa por verse bella, se preocupa por tener un cuerpo bien, bien cómodo, bien bonito. Tiene fe y valores. Esas son mujeres empoderadas. Vivir guiada por principios sólidos. Tiene liderazgo, o sea, es líder donde está, influye positivamente en las otras personas. positivamente, servicio, utiliza sus talentos para ayudar a los demás. Sí. Entonces esto identifica cuando una mujer realmente está empoderada. Si no tiene ninguna de esas cualidades de mentira, que ruede durísimo, que no es empoderada. ¿Cómo? ¿Qué tú me decías, Carlos? Tenemos uno, un audio.
5: Carlos, en otro ámbito, es muy chulo, como dice uno, que le ha ido bien. Cuando tú la encuentras empoderada, ajá, pero cuando se empoderan de ti, que después que te sacan hasta el último juguito, claro, hablo por... no por experiencia, sino porque ya lo he visto en otras personas, que después que te sacan el último juguito, después se dan en el pecho y que se hicieron solas sin tener que ayuda de nadie.
0: Bueno, ajá, dime,
1: Chino. Eso es lo que les digo yo. Las personas, a veces, esas mujeres, a veces han tenido un fracaso y las ha hecho más fuerte y han logrado lo que han logrado, pero después de eso se olvidan de dónde vienen o se olvidan de lo que ellos empezaron a hacer. O sea, ellas
0: eso no es ser empoderada, ¿cómo no? Eso es el mal agradecido.
1: No. Ellas ya llegaron a un nivel profesional que ya dicen, no, pues yo estaba bien abajo, ahora estoy bien arriba y ahora, ¿sabes qué? Nadie me para. Está bien. Pero en el sistema emocional, ahí están perdidas. Por eso es que caen cada rato cuando van a un evento social, ¿me entiendes? Es lo que estamos hablando.
0: Caen porque le gustó el tipo. No. Señores, mire, vamos ahora a la llamada para regalar la boleta de Steve Flats, ¿no? Recuerden cuál es la palabra clave, que no se la voy a decir porque usted tiene que saberla, pero comiencen a llamar para la boleta al 774-420-2028. Y enviar mensaje, no, solo llamar, 774-420-2028. Okay, hola, buenos días.
6: Hola, buen día.
0: ¿Con saludos. ¿Quién hablo?
6: Faustina Bonilla.
0: Hola, Faustina. ¿Cuál es la palabra clave?
6: Me encanta el verano mío.
0: ¡Ay, qué rico! Usted ganó. ¡Usted ganó! Así que, mándenos un mensaje por WhatsApp, por el WhatsApp de la Mega, al 774-347-9650, con su correo electrónico y su nombre completo. ¿Está bien?
6: Ok, gracias.
0: Gracias y buenos días. Hola, buenos días. Hola.
7: Good morning. Buenos días.
1: Saluditos.
0: Ajá. ¿Con quién hablo?
7: Con Ashley.
0: Ashley, ¿de dónde me habla?
7: De Boston.
0: Perfecto. ¿La palabra clave?
7: Que llamo.
0: Ay, o bienvenida.
7: Me toman la llamada.
0: Bienvenida. Me alegro muchísimo, Ashley. Ashley, yo, dame la palabra clave.
7: Me encanta el verano mega.
0: ¡Rico! Usted ganó. Mira, mándame un mensaje por el WhatsApp de la radio al 774-347-9650 y ahí te vamos a estar pasando la información sobre las entradas. ¿Está bien?
7: Ok, gracias.
0: Gracias a ti. Buenos días. Bueno, señores, ya nosotros por hoy estamos llegando, ¿no?, al final de nuestra programación, agradeciéndole a cada uno de ustedes por estar compartiendo con nosotros esta mañana 4 horas de contenido, 4 horas de humor, 4 horas de locura. Le agradecemos como siempre y mañana yo creo que sería otro día. Chino quiere despedirse, claro, Carlito, sí, claro, también.
1: Claro que sí, muchas gracias por haber estado con nosotros y mañana estaremos de las 6 de la mañana a las 10 de la mañana. Ya saben que la Mega te regala tickets para ir a Six Flags y bueno, vamos a estar también regalando próximamente los tickets para ir al Marshfield, el fair ese que está bien lindo, 62 acres de pura diversión para que usted vaya esos días. Así que señores, del 21 al 30 vamos a estar con ese evento y vamos a estar regalando boletos para que usted vaya a disfrutar en esos momentos, así que no se les olvide que mañana estamos desde las 6 de la mañana a las 10 de la mañana, ¿right, Carlitos?
8: Así mismo, señores, ya ustedes saben, atentos, que mañana vamos a seguir regalando boletas. Solamente teníamos para dos llamadas, pero mañana usted puede seguir llamando y va a obtener su boleta. Del 1 al 10, señores, con Lupita en los controles, por favor. Emma, vamos a recibir dos llamaditas, Lupita, nada más. Dos llamadas. Para que me digan, del 1 al 10, Lupita en los controles, ¿qué es lo que? ¿Qué opina el público?
0: Ay, señores, llamen, que estoy en los controles. 774-420-20. 28.
8: Tú tienes como hay 30 llamadas.
1: Arriba.
0: Hola, buenos días.
9: Buenos días, mi amor. Tengo una taquilla el viernes para Six Flags, pero que no tenía WhatsApp y él me dijo que me lo iba a mandar al número de my email y ajá, no me ha llegado nada.
8: Sí, mi amor, tú eres la del correo Gordis, ¿verdad?
9: Gordi García Ayajo, sí, mi amor, esa misma.
8: Mira, lo que pasa es que la producción trató de enviártelo y le rebotó, decía que el correo no existe.
9: Entonces, porque lo escribiste mal, mi amor.
8: ¿Cómo es? Dímelo ahora otra vez, dame un minuto, apúntalo ahí, chino.
9: Ok, ¿te lo puedo decir en inglés?
8: Sí, dilo en inglés.
9: G-O-R-D-I-E.
8: Ajá.
9: GARCIA @yahoo.com.
0: Está complicado ese mail. Cariño, Yahoo. ¿Y no hay una persona que tenga un WhatsApp?
1: Espérate. .com.
9: No, okay, mi amor, mira, no tengo a nadie en la familia que tenga eso.
1: Amiga, I'm gonna repeat it, okay? GARCIA.
9: GARCIA @yahoo, yeah.
1: @yahoo.com. Okay, I got
9: it. Amor.
1: Okay, ya lo tengo. I got this. Okay. Okay, ya está.
0: Ya está. Hola, se fue. La próxima.
1: Dámelo otra.
0: Hola, buenos días.
1: Se fue.
0: ¿Qué pasa?
1: Okay, ladies and gentlemen, bueno, para la que acaba de llamar, ya tenemos su información, tenemos su email y vamos a hacer que la producción le mande su boleto, porque sabe que La Mega te entrega boletos para todos esos eventos, así que ya sabes, nos vemos mañana.
0: Buenos días.
10: Excelente, Luisito. Y puede estar en los controles.
0: Ay,
10: sí,
0: gracias.
10: Lupita, aunque usted de los caballeros también lo hace bien. Te dieron la oportunidad y lo hiciste muy bien.
0: Gracias.
10: Hace un lindo día. Tú sabes que lo importante es iniciar y lo hiciste perfectamente bien.
0: Gracias, amores.
1: Gracias.
0: Hola, buenos días.
1: Good morning.
0: Baje radio, amor.
11: Aló. Sí. Yo lo bajo. Minutito.
0: ¿Cómo
1: dale,
0: es?
1: Dale. Ya está.
11: Dale, estoy hablando.
1: Ya está, oh. Vamos.
0: Sí, dígame, bueno.
11: ¿Estoy hablando con Mega?
1: Sí.
0: Sí, no, señor, acredito. Buenos días.
11: Buenos días, no creo. Yo soy brasileño, meu español es un poquito fraco, mas entiendo bien.
1: Você
0: gracias.
11: Falo português, sou do Brasil, Rio de Janeiro, não acredito que estou hablando com vocês. Gracias.
1: Ok.
11: Mi nombre es Renato Cipriano.
0: Gracias, gracias, Renato, por llamar.
1: Renato Cipriano de Worcester.
0: Hola, buenos días.
1: Good morning. Lupita,
11: pero tú no eres controladora, ¿por qué tú estás sola?
0: Por eso mismo, por controladora.
1: Porque no supe controlar el problema.
0: No supe controlar. Señores, gracias. Recuerden, hagan el bien, no miren a quién. Sean felices, que la vida es una sola y no la vamos a llevar. Así que buenos días y nos vemos mañana a la misma hora, por la misma emisora y así que, o por la misma aplicación. Chau.
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amo, gracias por estar aquí, de verdad. Para mí es bien importante que estén aquí, cada uno de ustedes significa mucho para mí. Así que vamos para la foto, vengan para acá, métase todo el mundo, todo el corillo, vamos.

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ejecutando el lunes. ¿Cuáles son los planes para hoy? Comparta con nosotros. Tenemos de todo en la tarde de este lunes espectacular. Vamos a darle play.

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vámonos. 774-347-9650. Mega WhatsApp. Este miércoles es el Back to School, la fiesta de centro. Te hablo en breve de esto. Hay muchas sorpresas.

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